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2: Pero muchachos, ya veo súper encendido el WhatsApp, ya me están llegando sus mensajitos. Hola Cris, saludos de Yagami, manejando camino a casa. Eso, ya estamos de regreso a casa. Qué lindo, ya para descansar, pasarlo con la familia, comer rico. Oye, Yagami, me parece que tu nombre lo conozco. ¿Será que eres un seguidor de hace tiempo de Twitch y de streaming? Puede ser, porque tienes un nombre así de gamer, ¿eh? Y hablando de gamers, ¡ey! 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
2: 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Ahora sí, seguimos escuchando sus saluditos. A ver, me escriben por aquí. Oye, Giuseppe. Giuseppe, ¿por qué me llamas? ¿Ah? ¿Qué?
3: Oye, ¿qué tienes?
2: ¿Qué te pasa? No llames, pues, estamos ahorita chambeando. Smith me dice, Urbano, ¿ya te robó la comida? No. Yo le estoy trayendo comida, le he traído ayer un plátano y anteayer le traje una mandarina, ¿eh? Porque como buena nutricionista, tengo que aquí enseñarles a que coman un poquito. A ver, Víctor me ha mandado un mensajito. ¿Aló, Víctor?
5: Hola, China. Feliz cumpleaños, China. Radio La Zona.
2: ¿Cumpleaños? ¿Mi cumpleaños? ¿Qué? ¿No es mi cumpleaños? ¿Por qué dicen que? ¿De dónde sacaron eso? Agrégame, pues, China Martín. Ya, Martina, ahorita te agrego, pero dime, ¿de dónde nos estás escuchando? Suerte, me dice. Hola, China, suerte. Gracias, Alex. Recuerden que pueden mandar los saludos a quienes ustedes deseen o también me pueden mandar un saludito a mí. A ver qué nos dice Steven.
6: Un saludo para la conductora favorita, Crisis Jack. Y para mi entrenador, Diego, que hoy día me estoy dirigiendo al gym a ser funcional y a darle con todo.
2: ¡Muy bien! Oye, escúchame, Steven, dile a Diego, ahí dile a la gente del Active, que es el gimnasio donde nosotros entrenamos, que prendan la radio, pues. Y hoy en la mañana le dije al otro Diego que nos escuchen ahí. Yo les voy a mandar un saludo para la gente que entrena. ¡Muy bien! Un aplauso para toda esa gente entrenadora, esa gente que esculpe sus cuerpos sensuales. Un saludito por ahí. ¿A quién más me escribe por aquí? Dakiti dice, ¿qué vas a hacer hoy? Ahorita pues tranquilo, Iván. Ya más adelantito voy a decirles el tema del día. Por ahora sigamos escuchando saluditos. Hola, Juancho, ¿qué tal? Agrégame, me llamo Juan Diego desde Trujillo City. Saludos para toda esa gente de Trujillo. Aplausos. ¿Dónde está el de aplausos? Yo sé, no lo encuentro. Ya fue, acá está. Aplausos para mi gente en Trujillo. También tenemos aquí a Magda. Un saludito para Magda y un besito para ti. ¡Mua! Todavía no sé dónde está el control de eso, de besito por acá, pero te lo mando yo. Un saludito también para Nilton. Extrañaba de ida y vuelta y tú das buenas vibras. Escuchando todos los días Radio La Zona, te enciende en mi carro. Que tengas un buen regreso a casa, Nilton. Muy buenas tardes para ti, también un saludito para ti. Y ahora sí, seguimos con más buena música. Recuerden activar el WhatsApp de la zona al 941-80-2192 y también mandarme desde dónde nos escriben para poder saber, pues, después qué saludo. ¿Tu número? ¿Quieres que diga tu número en vivo? No, pues, ¿cómo voy a decir tu número? Ahora sí, seguimos con más buena música aquí en Radio La Zona. ¡Te enciende!

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2: Oigan, muchachos, qué bonita esa canción. Me llena el corazón de amorcito. Y aprovechando esto, siendo las 7:15, llega la sección de noticias positivas. La primera noticia de la tarde es: fotografían a un pulpo cabalgando sobre un delfín. Insólito, en Reino Unido han logrado captar el momento exacto en que un pulpo se aferra a la aleta dorsal de un delfín, como si estuviera cabalgándolo. Parece que nuestro pulpo Paul dejó las apuestas y tomó el rumbo sobre las olas del mar. En otras noticias, descubren una nueva especie de búho en Perú, gracias a su inconfundible canto. Un equipo de ornitólogos, así decía la noticia, ornitólogos, ha identificado una nueva especie para la ciencia de las praderas. De gran altitud del norte del Perú, el búho cornudo de la Jalca. Uy, yo conozco varios así, ¿eh? Es una especie nueva, majestuosa y esquiva ave rapaz que habita exclusivamente en la depresión de Huancabamba, un ecosistema único de pastizales fríos y bosques nublosos. Alguien que esté cerquita de Huancabamba, ¿dónde queda la depresión de Huancabamba? Bueno, muchachos, eso ha sido todo por hoy por las noticias positivas. 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Soy la nueva conductora de Ida y Vuelta, aquí en Radio La Zona. ¡Te enciende!

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6: 7:21.
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3: 7:21.
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3: ¡Hey, muchachos! Siendo las 7:30 y ya casi seguimos escuchando sus audios de saluditos. A ver, aló, ¿a quién tenemos por aquí? Marco.
4: Bienvenida, China Crisis Mouse.
3: ¡Ay! ¿Cómo que China Crisis Mouse? ¡Ay, no entiendo! ¡Fuiste de confianza! Bueno, bueno, eso no me lo esperaba. China Crisis Mouse, buen apodo que me han dado por aquí los oyentes de Radio La Zona. Moisés dice, hola Cris, mi nombre también es Gamer. Moisés, tu nombre es de Biblia. Feliz, oye, ¿de dónde sacó que es mi cumpleaños? ¿A quién les ha dicho que es mi cumpleaños? Mi cumpleaños es en marzo, ya pasó ya 23 de marzo para que se acuerden. ¿Qué más dice acá? Héctor dice, Chinita, a Ricky John le das un plátano. Le va a dar un platanazo a él. Otro saludito aquí de Josecito, que nos dice por aquí, aló.
5: Crisita, buenas noches.
3: Buenas noches.
5: Aquí en el taxi en Chiclayito.
3: Ay, un saludo para el
5: chambeando, escuchando a Crisita en la tarde de ida y vuelta. Súper tu programa. Saludos acá a toda la gente de taxista de Chiclayo.
3: Un saludito a todos los
5: super taxistas. Chiclayo, vamos a darle.
3: Saludito para toda mi gente de Chiclayo. ¿Cómo está el clima por allá? Está haciendo calorcito, me imagino. Allá siempre hace calorcito para ir a la playita, unos traguitos, un cafecito con ron. Me lo robo, dice por acá Diego. Estoy mandando mis stickers. Al que quiera mis stickers, ahí díganme, Cris, sticker, sticker. Y ahí les mando. Ahí dice, Martín dice, soy seguidor de tus streams. Te conocí cuando buscabas videos de Valorant. Felicidades por ser. ¡Ay, qué lindo! Gracias, Martín. Qué bonito ver gente que me ha seguido desde los streams hasta aquí en la radio, que nos acompaña desde siempre. ¡Ay, que me mandan una chela ahí en el WhatsApp! A ver, ¿qué nos dice Mateo? ¡Aló, Mateo!
6: ¡Hola, Chinita! Manda saludos aquí para la gente de ATP, China. Acá está Julio encendido, la gente. Escucho Radio La Zona, te enciende, bebé. Chinita, yo le echaría tierrita.
3: ¡Ay, no te me adelante! ¡No te me adelante todavía, Mateo! ¡Mándame todavía más ratito! Todavía no empezamos con el tema del día. Un momentito más, seguimos leyendo y escuchando sus saluditos. Aquí me dice, Cris, felicitaciones en tu nueva faceta. ¡Gracias, Carlos.er! No te olvides de dejarme tu nombre, de dónde nos escribes para poder agregarte. Ahí ese no es. Para poder agregarte aquí en el WhatsApp de La Zona para que también puedas ver todos nuestros estados. Para que estés atento a todo lo que estamos subiendo por aquí. ¿Qué me dice Héctor? A ver qué stickers tienes. Ahorita les mando. Hay un saludito para Cecilia. A ver qué nos dice. Aló, Ceci.
7: Chinita hermosa, buenas noches. Qué chévere escucharte a estas horas. Me acompaña siempre en la bodeguita de acá desde Caraballo. Saludos.
3: Uy, un saludo para mi gente de Caraballo. Qué linda una bodega. Yo siempre quise tener una bodega, la verdad. Es que, ¿sabes qué? Yo veía todos los dulces y decía, me quiero chapar uno, pero claro, pues si me comiera todos los dulces ya pues nos quedábamos sin mercancía. Pero qué bonito tener una bodega, a mí también me encanta y siempre saludo al señor de mi bodega. Yo me acuerdo que siempre iba y le pedía un chocolate blanco, el de princesa. Ah, la ese me encantaba, la verdad era buenazo. Y yo era la única que compraba, entonces el señor empezó a comprar solamente para mí. Más lindo el señor, un besito para el bodeguero ahí de al frente de mi casa. ¿Qué nos dice por aquí Jesús?
8: Buenas noches, mi chinita bella. Espero que tengan un feliz miércoles. Saludos, trabajando con los olivos, el tráfico está fuerte. Ahí todo, la zona te enciende, bebé.
3: Gracias, Jesús, qué bonito recibir tus saluditos también por acá. Ah, mira, Carlos, es Sestri. Ay, Sestri, qué bonito escucharte por aquí también. Desde años ahí que ya lo conozco a Sestri. Ahí tenemos más saluditos, no se olviden que nos pueden escribir o mandar sus audios al 941-80-2192. No se olviden también de agregarnos, porque eso es súper importante para poder tenernos en nuestros estados, para que reciban las noticias, para que reciban la llamada si es que se llevan su premio de Zona Gamer, ¿eh? Quién sabe, tú podrías ser el siguiente ganador. Y bueno, ya con esto yo me voy despidiendo por este bloque, pero no se vayan porque vamos a seguir con más buena música aquí en Radio La Zona. ¡Te enciende!

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3: Y ahora sí, muchachos, lo que estaban esperando todos, que ya me tienen ahí en cola varios mensajitos, viene el tema del día. Atentos, por favor, primero anoten al 941-8021-92 para que se puedan anotar al WhatsApp de La Zona. Ya, atentos, el tema del día es: échale tierrita a... ¿A qué le echarían tierrita ustedes? ¿Qué es eso a lo que te aferras y no sueltas? ¿Alguna deuda que tienen que pagarte? ¿Alguna chamba? ¿Alguna promesa? ¿Qué es eso que no quieres dejar ir? Empiezo yo. Échale tierrita a esa chompa que te quitó tu ex. Yo me quedé con la chompa de mi ex. Ya fue, ya no te la van a devolver. Yo tampoco se la voy a devolver. Un saludito para mi ex. O peor aún, si la buscas, seguro que regresan. Y no, no, aquí no repetimos plato. Pa'lante como el elefante. Déjanos tu audio al 941-8021-92. Y si eres un poquito más tímido, ya sabes, puedes escribir. Deja tu mensajito por ahí para que te podamos leer o podamos escuchar todos aquí a nivel nacional tu audio. Échale tierrita. ¿A qué le echarías tierrita? Un saludito para Sofi de Ica que me está escuchando del trabajo. Ahí la voy a ir guardando. A ver, vamos a regresar acá algunos mensajitos que ya nos han enviado. Échale tierrita a tu ex. A mi ex. Tierra en cementerio. Muy bien, así es, Klepper. A los ex, a la basura, para el cementerio. Mónica también lo manda a la tierrita, al ex. Enterrado todavía, Alex. ¿Qué tenemos a ver? Luz, ¿qué nos cuenta? A ver, aló.
4: Toca echar tierrita a las deudas que te tienen, a las palabras, a las flores bonitas del Twix. Cuá, cuá, cuá.
3: Cuá, cuá, cuá. Exacto, hay que echarle tierrita. Pues a veces prestamos plata, pero pucha, hay que saber a quién prestarle plata también. Pues ahí hay unos deudores ahí.
5: Oye, ¿qué tienes?
3: Que no quieren pagar, que no saben pagar. Ya, y nunca más ya. Ya no lo conozco ya. Yo no te presto ni un sol a ti, ni para tu pasaje. Ricardo se ríe, nomás me manda un corazoncito. Oye, Diego, ¿cómo me vas a decir China Fujimori? Pues no sea faltoso.
5: Oye, ¿qué tienes?
3: Tomar, es el único audio que me sé. echarle tierrita a mi ex que jode, jode, dice Lili. ¿Cómo es eso, Lili? ¿Por qué te sigue escribiendo? ¿Por qué no está bloqueado? Un saludito para Liz que nos está escribiendo desde Cusco. Ya me van llegando sus mensajitos. A ver qué dice Noelia, mi audio. A ver, vamos a escuchar a Noelia. ¿Aló?
6: Las tonterías que hablo y que digo, porque yo no puedo con mi genio. Siempre tengo que hablar alguna pavada. ¿Y qué me queda? Echarle tierrita.
3: A veces, pues, también, Noelia, acá yo. ¿Cuántas pavadas me habré dicho en la radio que no me he dado cuenta?
7: Especial.
3: Pero así pasó, pues. Ya está hecho. Ya lo dijimos. Ya fue. No salió bien lo que dijimos. Ya, pues solamente tocará seguir para adelante como el elefante. Jejeje. A ver, ¿qué nos dice? Después de un año me lees, China. Es que tú también te adelantas, pues, Diego. Ay, ¿cómo vas a decir China Fujimori? Cachetadón para ti, ¿eh? Y otro efecto que me estoy aprendiendo. ¿Qué más dice David? Aquí David Delgado dice: hola, Crisis, un saludo. Escuchándote regresando del trabajo, ¿acaso? Sí, así, éxitos. Mi nombre es David. Eso, David. Muy bien. Así como David, ustedes también podrían dejarme su nombre, pues, su nombre, de dónde nos escriben para poder agendarlos. Y ojo, ya ahí le he mandado un par de stickers allá a la gente que me ha pedido. Tengo un montón, así, pero un montón de stickers para todos tus moods, para todas las situaciones. Tengo, a ver, ¿qué me dice el Loto de Energizona? Aló, Loto.
8: ¿Qué? Tirarle tierrita a la persona que promete y nunca cumple, pues, tierrita, tierrita nomás. Yo escucho Radio La Zona, bebecito, ya.
3: Ay, qué linda el Loto. Sí, pues ya, ese que promete y promete, para la tierra, para el cementerio, para la basura, ya fue, ya. Esos son mentirosos, todos iguales.
5: Oye, ¿qué tienes?
3: No, mentira, no. Aquí no somos todos iguales, ¿verdad? Tienen que demostrarte. Y la gentita de WhatsApp me tienen que demostrar que no son iguales a todos. ¿Qué me dice Shanti?
9: Chinita, échale tierrita a la plata cuando te dice préstame y de ahí te yapeo. Ah, ese yape nunca llega.
3: Ya fue. Esa es la clásica. Sales a comer con alguien y te dice, ¿puedes pagar y te yapeo más tarde? Ah, ya. Ya fue, ya.
10: Vale.
3: te quedas ahí sin comer, sin yapea. Y luego es palta, pues palta estar escribiéndoles y decirle, hola, oye, ¿me puedes pagar?
7: Ya, mi amor.
3: Y nada, y no te pagan. Y tienes que estar insistiendo, no, ya no vuelvo a salir con él.
10: No, date, te pego una cachetada.
3: ¿Qué me dice Josecito? A ver, ¿a qué le echas tierrita, Josecito?
11: Mi chinita. Yo le echo tierrita, ¿sabes qué? A las cosas que bota mi hija por la ventana en el carro. Mi hijita es de 1 año y medio. Ya me ha perdido un tomatodo, me ha botado unos lentes. Ya le echo tierrita porque en plena carretera no lo puedo recoger, pues. De verdad. Dios, deme paciencia, chinita.
3: Le
11: echo tierrita nomás.
3: ¡Cuánta plata tirada por la ventana! Pero bueno, así son los niños. A veces les gusta jugar de esa manera. Pero bueno, pues. Nos traen alegría los niños, los bebés. A las propuestas. Smith, eso no lo voy a decir acá. A ver, sí lo puedo decir, pero con un pitido. Por acá tengo pitido. Tan, tan, tan, tan. Listo, aquí está. A las propuestas de... A eso hay que echarle tierrita. ¿Qué nos dice Chris? Nuevo contacto, Chris. ¿De dónde nos escribes? ¿Cuál es tu nombre? ¿Cómo quieres que te llamemos? ¿Eres mi pimpollo? ¿Aló?
12: Cochinita, radio la cena me enciende.
3: Ay, recontra encendida está Cris. Coméntanos, Cris, ¿a qué le echas tierrita? Uy, ya me estoy pasando, ya estoy hablando 6 minutos, ya no me doy cuenta, yo sigo y sigo y hablo y hablo y hablo. Pero bueno, ya saben, pueden dejarnos sus audios al 941-8021-92, que tu chinita Cris y Jack los va a estar leyendo. Y ahora sí, vamos con más buena música solo en Radio La Zona. ¡Te enciende!

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0: tierrita, ese amigo y esa relación. No. Ya volvimos con el tema del día. Échale tierrita. Échale tierrita a que te entiendan. Échale tierrita a que los que te juzgan. Ay, ¿sabes qué? Hay un pata que me ha empezado a seguir, que es una cuenta falsa de todas maneras. Todo el día está: ¿cómo vas a ser locutora si tienes voz de? Tienes voz de puro pito, dice que tengo voz. Sí, pues tengo voz de pito. ¿Qué voy a hacer? ¿Qué puedo hacer? Nada, pues no puedo hacer nada. A ustedes les toca aguantarme nomás. Échale tierrita a qué. Échale tierrita a tu ex. Échale tierrita a que te entiendan. Échale tierrita a las deudas. ¿A qué más le echan tierritas? Los escucho al 941-8021-92. Al WhatsApp de la zona. Ya me han llegado algunos mensajitos. A ver, aló, Diego, ¿qué te cuentas?
1: Chinita, échale tierrita a la faldita de ayer.
0: ¡Ay, no fue! Oye, escúchenme. Ayer llegué a mi casa y lavé la falda al toque con ese polvito blanco. El polvito blanco este, ay, no sé cómo se llama. Oca, creo que se llamaba algo así. Ese polvito, oye, magia, pero tiene que ser al toque, porque si no ya se queda manchado. Pero sí salió ahí mi faldita y ya está limpiecita.
2: Chinita, le echamos tierra a las deudas, China.
0: Muy bien, Cris, a las deudas, pero a las deudas que te tienen, no a las que tú tienes, ¿ah? ¿Eh? Oye. No, ¿cómo va a ser eso? Tú tienes que pagar tus deudas, ¿no? No seas especial, ven sus deudas. Échenle la tierra que les paguen a ustedes sus deudas, eso sí. Un saludito para Percy de Arequipa, ahí te voy agregando. No se olviden de dejarme sus nombres y de dónde nos escriben para poder guardarlos y poder recordarlos también. No voy a hacer que me escriban y me confunda de nombre. Ay. Pero cuéntenme, a ver, ¿qué más? ¿A qué más le echan tierrita? A ver, HBB chica, así me sale su nombre. ¿Cómo te llamas, pues? Dime. A ver.
3: Hola, mi China, te saluda Héctor de Ciudad Satélite de Santa Rosa, Callao. Desearte lo mejor, Pechina.
0: Gracias, bella. Saludos. Héctor. Gracias, Héctor. Un saludo para toda mi gente de ATE. Pero cuéntame, Héctor, ¿a qué le echas tierrita? A ver, acá hay otro Héctor. Dice, ¿qué cosa? ¿Voz de qué? ¿Voz de qué? ¿A qué más le están echando tierrita? A ver, ¿qué dicen por aquí? Y me están pidiendo mis stickers también, tranquilos, ahorita les voy a pasar. Sigan contándome al 941-80-2192 a qué le echan tierrita. Y ojo, si a ustedes les está gustando aquí escuchar mi voz de... ¿De qué? Mi voz de... Si les sigue gustando mi voz de ya saben qué, recuerden que también pueden apoyarnos aquí. ¿Cómo? Pues aquí en De Ida y Vuelta podemos acompañarlos en todo nuestro regreso a casa después de un día movido. 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Y bueno, ya, bueno, ahí estamos. Ahí vamos, pero vamos mejorando, ¿verdad? ¿A qué más le echarían tierrita? A ver, ¿cuál es eso que no pueden echarle tierrita? Tal vez por aquí alguien me dice: yo, Chris, no le puedo echar tierrita a mi ex, todavía no le puedo echar, dice. No le quiero echar tierrita a que bloqueaste de IG. ¿Qué? No, yo, ¿cómo te voy a bloquear, Luciano? ¿Cómo te voy a echar tierrita eso? Ya, a ver, pásame tu Instagram a ver si te desbloqueo. Pero voy a revisar primero, no voy a ser un malcriado ahí y cachetadón para ti. ¿Ah? ¿Qué cosa habrás mandado? Pero vamos a revisar. Acá Mónica también dice: échale tierrita a tu ex. Pucha, mi tía. Tiene toda la tierra ahí encima, pero a mí me gusta escarbar. ¡Uy, no! ¿Aquí qué me están diciendo? A mi casi algo no le puedo echar tierrita todavía. Sigo pensando que me va a buscar de nuevo. No, no me digas eso. Pucha, es que a veces es difícil. A veces dicen por ahí que los casi algo son los que más duele. Pero ¿sabes qué, Pati? Una cachetada para levantarte. Oye, ¿qué pasa acá? Betsa, Bet. No, échale tierrita con todo ahí. Encima tierra, cemento, la pala. Y ahí pones una plantita también. ¿Puede ser o no puede ser? ¿A qué más le estarían echando tierrita aquí? ¿A qué cosa le quieren echar tierrita? ¿A qué cosa no le pueden echar tierrita? Los leo al 941-8021-92, que tu chinita Crisis ya, claro que sí, va a estar leyendo. ¿A qué le vas a echar tierrita? Solamente aquí en Radio La Zona. ¿Te enciende?
4: ¡Ay, chupé, es otra cosa!

que canta la bichota, esa canción de Baby Bob, pero está en todas, es la más encendida de la semana y está pronto a llegar y encender Lima, porque Karol G regresa a Lima. La aclamada artista colombiana vuelve a nuestro país con su esperado tour Viajando por el Mundo Tropitour. Este año, este 2020, el 2027, digo, este enero 22, prepárate para vivir una noche inolvidable en el Estadio San Marcos. 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Qué bonito que vengan a nuestro país a cantar, a disfrutar también de una buena música. Yo creo que este 22 de enero va a estar full, ¿ah? Ahorita con la Karol G, que está con esta canción, pero está en todas, está con los trends, están por aquí, por allá, salen en la radio, salen en la tele, salen en YouTube, en el TikTok también, sobre todo la gente bailando la canción Baby Wow. Y recuerden que tenemos en

0: encendido el WhatsApp de la zona y estoy guardando sus numeritos, así que no olviden dejarme su nombre, también de dónde nos escriben al 941-80-2192. Y para la gente que está llegando y dice, ¿y esta quién es? ¿Y esta que tiene voz de... ¿De qué? De... ¿Quién es esa? Les me presento, soy imitadora de Mickey Mouse. Soy Crisis Jack y soy la nueva conductora de Ida y Vuelta. Los voy a estar acompañando todos los lunes, martes, miércoles, jueves, viernes.
1: Y a mi amor.
0: Desde a partir de las 6 p.m. aquí en Radio La Zona. Vamos a acompañarlos para regresar a casa, para ir y venir y así. Así que ya saben, mi nombre es Crisis Jack. En ida, de ida y vuelta, para que me cuentes a dónde vas, de dónde vienes, con quién te vas y con quién te vienes. Solo aquí en Radio La Zona. ¡Te enciende!

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3: 8 y 28.
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3: Muchachos, siendo las 8:36, ha llegado el momento del dato curioso de la noche. Tenemos hoy día un dato bastante interesante que tal vez algunos ya podrían conocer por ahí. Vamos a hablar sobre la piña. Les comento, la piña. Bueno, a ver, cálmense un poquito, no estoy hablando de eso.
4: ¡Oye, qué tienes!
3: La piña, tan rica como la conocemos, no solo la comemos nosotros, sino que ellas también nos comen a nosotros.
4: ¡Oye, qué tienes!
3: ¿Por qué? ¿Cómo así? Les comento que la piña, al igual que nosotros, ellos digieren la comida, pero la piña nos digiere a nosotros. La piña tiene unas enzimas que, para los que no saben, son unas moléculas que nos ayudan a digerir. Igual que en nuestro estómago digerimos las proteínas, pues ellas nos ayudan a digerir nuestra lengua. Ellas están digiriendo nuestra lengua. Por eso es que cuando comemos piña, sienten ahí como que algo les raspa, algo les está cortando. Y bueno, pues sucede que efectivamente la piña se está comiendo nuestra lengua.
4: ¡Oye, qué tienes!
5: Vale.
3: Así que ya saben, la siguiente vez que coman piña, tengan un poquito más de cuidado y no se coman el tronco, solamente la pulpa, porque el tronco sí les va a doler. Por otro lado, esa enzima que tiene se llama bromelina. Qué buena memoria que tengo. Y para esto es más conocida también como un ablandador de carne. Ahí está, Pepa, tu carne toda dura para que se pueda comer. Ahí le puedes echar un ablandador de carne. Y bueno, muchachos, ese ha sido el dato curioso de hoy. Ahora sí seguimos con más buena música aquí en Radio La Zona. ¡Te enciende!
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6: 8:50. 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
2: Fin. Ya son las 8:56 y ahora sí me toca ir despidiéndome, pero antes quiero mostrarles este audio que me han mandado, que me he matado de risa, mira.
3: Hola, Cris.
2: Hola.
3: Mi nombre es Gustavo.
2: Hola, Gustavo.
3: Y quiero decirte que no voy a revisar tus redes sociales para no ver cómo eres, porque me encanta tu voz.
2: ¡Ojo! Tengo mi primer fan de mi voz. ¿Quién lo diría? Y la gente tirándome hate por mi voz. ¿De qué? ¿Mi voz de...? Pero aquí tenemos. Ay, pero Gustavo, mira, yo tengo bastante autoestima. Yo creo que soy bien guapa. Lo que te estás perdiendo, nomás te voy a decir, ¿ah? Que te lo diga la gente ahí, los escuchadores. Iba a decir televidentes, pero esto es radio. Pero bueno, ahí vamos. Pueden decirle. Yo me considero guapa, Gustavo. Te lo estás perdiendo. Pero bueno, cada quien. Y ya, muchachos, con esta, yo ya me voy. Ay, tapate, ya. Yo ya me voy despidiendo porque ya va a llegar la hora del final de esto. Pero me he divertido un montón. Hoy día siento que ya ha ido mucho mejor. Les comento, ayer estaba como que con Urbano entre que idas y venidas, pero ahorita Urbano está afuera bien tranquilito, llevando sus cositas. Ahí a veces entra y me ayuda con unas cositas. Pero poco a poco ya estoy manejando más los controles. Miren, chan, chan, chan. Y también el... y el... y un poco más confiada también, hablando un poquito más, que ya me estoy pasando ya, perro. Ahora sí los voy a dejar, muchachos. Pero ustedes no se vayan, ¿eh? Yo me voy, pero ustedes no se vayan. ¿Por qué? Porque vamos a seguir súper encendidos con muy buena música. Y para la gente que se queda toda la madrugada, también tenemos la zona de clásicos a partir de las 4 de la mañana. No sé si es que recién se están levantando, quién sabe, chambean en la madrugada, no lo sé. Ya me irán contando y los iré conociendo. Y eso ha sido todo por hoy, muchachos. Yo soy Crisis Jack, aquí en Radio La Zona. ¡Te enciende!
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4: 9 y 21.
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6: 9:52. 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
3: 10 y 21.
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7: 10 y 51. 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
3: 11 y 20.
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6: 11 y 52. 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
2: 3 y 53.
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1: 3 y 57.
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1: 4 y 10.

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3: 4 y 14.

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3: 4 y 23.

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2: 4 y 28.

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2: 4:32.
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2: 4:36.

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1: 4:40.
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1: 4:48.

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8: 4:54.

0: Jotita. Oye, Emiliano, y para mi gente que nos está escuchando en la madrugada, te cuento un dato bien random. ¿Tú sabías que los pingüinos se proponen matrimonio regalando una piedrita a su pareja aprovechando el mes del amor?
1: ¡A la miércoles!
0: Mira, hasta los pingüinos tienen pareja y Emiliano no.
1: A partir de hoy me considero un pingüino.
0: Somos pingüinos todos menos Emiliano.
2: Exacto. Oye, ¿qué pasa? Yo también tengo mi piedrita. Ah. Yo he dado muchas piedritas.
0: Ah, sí, una piedrita, pero en el riñón. Ah.
1: Oye, pero eso es bonito, ¿no? Nosotros somos todos pingüinos y a nuestro jefe le gusta el pingüino.
0: ¡No! Ya saben que a las 6 de la mañana arrancamos con el flow aquí en Radio La Zona.
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4: 4:58.

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1: 5 y 2.
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1: 5 y 7.

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1: 5:11.
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2: 5 y 15.

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1: 5 y 19.
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8: Buenos días, mis lechuceros, ¿cómo están? Espero que ya estén, obviamente, sintonizando Radio La Zona, porque si no me voy a molestar. Pero para que te motives un poquito, te dejo un datazo, amigo, amiga, para ti, Jotita.
9: A ver, estos datos no me los pierdo por nada del mundo.
8: Por favor, ¿eh? Por eso me levanto temprano.
9: Yo también.
8: Los flamencos nacen grises y se ponen rosas por lo que comen.
9: ¡A la mierda!
8: A ver, Dios,
9: es exactamente lo que comen.
8: Comida. Así que, más datitos de esos aquí en Radio La Zona a las 6 de la mañana por el flow.
9: Desciende.
8: Ay, ay, ay.
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10: 5:24.

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2: 5:33. 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
3: 5:42.

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8: 5:51.

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1: 5:55.
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0: Hermanito C, bienvenido al Flow.
1: ¡Epa!
0: De Radio La Zona. Te enciende.
1: Emocionadísimo, como tiene que ser, señores. Feliz, con harta buena vibra, harta energía para todos ustedes.
0: Hermanito, déjame decirte algo. El día de hoy, programón, ¿ah?
2: No.
0: Hoy día, los previos a que se vaya la Nintendo Switch 2 y el PlayStation 5 el día de mañana. No. Porque aquí en Zona Gamer regalamos un PlayStation 5 o un Nintendo Switch 2 todos los viernes. Y recién te enteras, bueno, te lo estoy diciendo. Y por ocasión especial, porque la semana pasada ninguno de los tres participantes contestó el teléfono.
1: Ajá.
0: El día de mañana regalamos las dos.
1: Dios mío, por favor.
0: Así que no hay mejor oportunidad que agarres ahorita tu teléfono, tu iPad, tu computadora, lo que miércoles tengas a la mano. Nos escribas la palabra link al WhatsApp para que puedas registrarte al toque.
1: ¡Buena!
0: Es totalmente gratis, bro. ¿Eh?
1: ¡Qué emoción, qué emoción! Y no solo eso, en general tenemos bastantes regalos todo el día. Recordemos que en un ratito viene la dinámica del día de hoy, que puede ser el juego de quién dijo.
0: Ya quiero saber a quién vas a invitar el día de hoy.
1: No.
0: Hoy día toca.
1: Puede ser.
0: ¿Qué?
1: Ayer ya hicimos.
0: ¿Pero aquí en la pauta dice?
1: No.
0: ¿Qué?
1: No hay que spoiler.
0: La
1: Puede ser.
0: No, aquí dice. Espera un ratito, por favor. ¿Qué?
1: No, por favor. Por favor.
0: Bueno, hermano, arranquemos con todo. Entonces, 6 y 6 de la mañana. Muy bueno, 6 y 6 de la mañana. Nos estás escuchando, ¿no?
1: Opa.
0: 6 y 6 de la mañana, ¿no?
1: Opa.
0: Arrancamos con el Flow de Radio La Zona.
1: ¡Se enciende, señores!

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0: dije, la vamos a presentar y se presenta sola. Dios mío, por favor, detente, Cris.
1: Es que se la alarma, pues. Uy, uy, uy, ¿aló? 6
2: y 14 de la mañana con ustedes.
0: Cris y ya. Cris y ya, que ya está en el horario de 6 a 9. ¿Tu programa cómo se llama, Cris?
1: De ida y vuelta.
0: Buena. Ya saben, escúchenla de 6 a 9 de la noche. Y atención, porque la señorita trae sus PPTs ya listas con todas las noticias.
2: No, otra cosa, tiene ya sus efectos. No. Tiene crisis, ¿alguna queja de algún oyente en la noche?
1: No, todo tranquilo.
2: Todo perfecto.
1: Sí.
2: No han habido hasta ahora faltosos.
1: No, pero ¿sabes qué? Una vez sí me asusté porque entré al chat y había puro berenjena, puro pan.
0: No, ¿qué?
2: Y sí, dije, es culpa de nosotros.
1: Y dije, ¿qué? Y dije, qué raro, escuché su audio y dije, no, es respetuoso, ¿por qué será?
2: Sí, si es berenjena es culpa de Abraham.
1: Sí. Y vi la hora del mensaje, decía 6 y 45 y dije, ya.
2: Abraham pide berenjena. Pero bueno, a estas horas nosotros arrancamos con...
0: señor!
2: ¡La Zona PP!
0: Por favor.
2: Hermano, Perú ingresó... oficialmente al escudo de las Américas sin tratados ni obligaciones vinculantes. ¿Qué significa eso? Bueno, que ahora vamos a tener a agentes, como el FBI, todas estas entidades de Estados Unidos aquí en el Perú para apoyarnos con la criminalidad. Oye, yo creo que es un avance, pero igual siento, hermano, que no estamos avanzando tan rápido como Keiko lo sugirió en un comienzo.
0: Puede ser, sí, pero al menos... Es que yo creo que ya la situación nos ha rebasado, eso es verdad. Nos ha rebasado a nosotros como país, como institución. Yo creo que ya en sí ya no nos damos abasto y hemos necesitado ayuda de otras personas o de otros entes. Así que no lo veo mal esta salida. Es siempre y cuando de alguna u otra forma tenga un efecto rápido y que sea notorio.
2: Esa es la palabra, ¿no?
0: Rápido.
2: O sea, como somos rápidos para subir el sueldo de los congresistas, como somos rápidos para muchísimas otras cosas que no se beneficia del todo el peruano de a pie, sino que se benefician las personas al poder. Así como son rápidos para eso, deberíamos ser rápidos también para cosas que beneficien a nuestro Perú. Por otro lado, hermano, el Senado ratifica a Julio Velarde como presidente del Banco Central de Reserva del Perú hasta el 2031. Es decir, a mi gordito con papada no me lo cambien nunca.
0: Por favor, no me cambien, por favor, a mi gordito, por favor. El único que sabe cómo va a estar la moneda de acá a 30 años.
2: Porque siento, mi querida crisis, de que la única manera que vamos a por fin amar, respetar y valorar a Velarde es cuando se nos vaya.
0: Es verdad.
2: Cuando se nos vaya y veamos la chambaza que hace el pata con nuestro sol peruano, que hoy por hoy es el dólar de Sudamérica o Latinoamérica, por así decirlo. Hasta ese día diríamos éramos felices
0: y no lo sabíamos.
2: Y no lo sabíamos.
0: ¡Ah, Jotita, por favor, atención!
1: ¡Nos han traído el desayuno!
2: Oye, quiero contarte algo sobre los deportes.
0: Ya, dale.
2: El día de ayer,
0: okay,
2: estaban jugando Estudiantes La Plata.
0: Estudiantes de La Plata, sí.
2: Con Corinthians.
0: Brasil.
2: Le pregunto a la IA, te lo juro, historia real y tengo los screenshots. Le pregunto a la IA, hermano, cómo terminó el partido. Y la IA me vota Estudiantes La Plata, avanza. Y elimina a Corinthians 1-0 con el único gol del partido con tal jugador del minuto 87.
1: ¿Y le metiste?
2: No. Entonces yo digo, chévere, porque el partido iba 1-0. Pero el partido aún no terminaba. Y le marcaron penal a Corinthians.
0: Claro.
2: Entonces yo en el chat de amigos les digo, oye, brother, el penal lo fallaron. Porque ya la IA me dijo que el partido ya terminó. En todos los scores el partido seguía abierto. El partido no había terminado. El partido... estaban aún chequeando en el bar y no había desfase porque todos estaban todavía hablando del partido, pero la IA lo había dado por terminado. Y en verdad Corinthians falló el penal y en verdad terminó 1-0.
0: Dios mío, ¿eh? Oye, a partir de ahora hay que preguntarle, pues, ¿no?
2: ¿Cómo van
0: a
2: partir?
1: Las hijas de la IA.
0: ¿Y sabes quién está, pero que no da para más?
2: ¡No!
0: ¡El Barcelona está que revienta todo, señor! Madre. Al toque, 7-2 le dio al Racing de Santander. Un promedio de gol 4.5 por partido. Esto quiere decir, ¿no? En breve.
2: El Barcelona es el rey de la zona del fútbol.
0: Otra cosa, por favor, ¿eh?
2: Como goleando como tienes idea.
0: No, por favor, ya de...
2: Po, así repartiendo. Pa, pa, pa, pum, pum, pum, pim, pim.
0: En un ratito venimos con más, tenemos dinámica, juegos, harta buena vibra y harta energía,
2: ay,
0: señor,
2: ay, ay.
0: Por favor.
2: Y también invitada.
0: Ay, ay, ay, Crisis Jackson nos acompaña en este programa, ¿te parece?
1: Me parece.
0: Va, perfecto, ese es el flow.

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3: 6 y 23.
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0: radio, la zona. ¡Epa! Nunca más lo vuelvo a hacer.
1: Señores, rápidamente.
0: Cuéntame.
1: Vamos a regalar plata en este instante, pero de una manera distinta.
0: Cuéntame, Jotica.
1: Vamos a hacer una rifa.
0: Ya.
1: Ok. Pero lo que tienes que hacer es pedirme el link de inscripción de Zona Gamer.
0: Opa.
1: Te registras. Y cuando te salga gracias por tu participación o cuando completes la inscripción, le tomas un screenshot y me lo mandas.
0: Nada más.
1: Aquí al interno vamos a elegir a 5 personas y le vamos a yapear 10 soles a cada una.
2: Uy, ¿okay? 50 solcitos para empezar el día.
0: Ahí está, Dios mío, me vuelvo loco. ¿Ya?
3: La diferencia entre ustedes y nosotros.
0: Y yo dice, ¿de dónde voy a sacar para darle a 5 personas?
2: ¡Dale, el almuerzo!
1: 10 soles a cada una, así que inscríbete al toque y manda el screenshot.
0: Pero escúchame, ¿hay alguna forma de que se sienta eso? O sea, de que se sienta que están participando.
1: Sí, Radio La Zona, aquí está mi inscripción.
0: Ahí está, mándanos un
1: audio. O Radio La Zona, ya soy Zona Gamer.
0: Ah,

0: éxitos y aparte estás participando por tu PlayStation 5 y tu Switch.
1: Para que vean mi crisis. Para que vean mi crisis. Ya, escúchame, vamos a hacer lo siguiente. Mandas el screenshot. Mandas el screenshot y me mandas un audio abajo diciendo: ya soy Zona Gamer, nada más. ¿Ok?
2: Me gusta. Ya soy Zona Gamer.
1: Correcto.
2: Dios mío, solo los primeros 5. Ya, Dios mío, Ricky, yo está rompiendo la caja chica.
1: Esos son los dos requisitos: el screenshot de tu inscripción y un audio que diga: ya soy Zona Gamer, al toque.
3: Y en caso de que seas oyente, Cris, ya soy Zona Gamer.
1: Correcto.
3: Ya soy Zona Gamer.
0: Participa.lazona.com.p.
1: Dios mío.
2: Dios mío,
1: Crisis, tú tuviste, a ti te criaron, digamos, con como japonesa.
0: No, creo que no, porque
3: te estás equivocando.
1: Pero hacer a los chinos.
4: Ah, claro.
1: Ella no es chino.
4: Arigato gozaimasu.
1: Exacto, te estaba equivocando.
4: No, no.
0: Me criaron con toda la libertad del mundo de tomar la decisión propia de cagarla o de
2: hacerla. De fregarla,
1: claro. Porque si te dejan cagarla, te tomas un cafecito nomás.
2: Se nota que le estás fregando.
5: ¿Cómo va ese WhatsApp? 941-80-2192, señores. Ya sabes, mándanos el screenshot y abajito un audio diciendo: yo soy
1: Zona Gamer.
5: Zona Gamer. Yo soy Zona Gamer.

0: Zona Gamer, vamos. Tienen dos canciones y venimos con los ganadores.
1: Ok.
0: Pídeme el link al 941-8021-92.
1: Ajá.
0: Mándanos el screenshot de tu participación y enseguida un audio que diga ya soy
1: Zona Gamer. Ese es el flow de Radio La Zona.
2: Se enciende.
1: Epa.

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0: 6 de la mañana con 46 minutos. Ya, ahora sí. 6 de la mañana. ¡Señores!
1: Oye, con Cris, acompañándonos de nuevamente aquí en el Flow de Radio La Zona.
2: Ya saben que temprano.
1: Está de ida y vuelta de 6 de la tarde a 9 de la noche, así que también tienen que acompañarla. Buenos días, Emilio, señor.
3: Buenos días.
2: 6:47.
3: 6:47 de la mañana a levantarse.
4: Dios mío, por favor.
5: Señores, Emiliano, estamos la gente que se inscribe en Zona Gamer y nos manda un audio diciendo: ya soy Zona Gamer. Vamos a elegir a 5 de ellos para regalarles 10 soles automáticamente.
3: ¡Dios mío!
5: Si aún no te inscribes, manda la palabra link al 941-8021-92.
1: ¡Me muero!
5: Oye, qué bestia. Escuchemos.
1: A ver, hola.
6: Soy de la zona, yo participo en Zona Gamer.
3: ¿Ya ganó?
5: Oye, ¿por qué mi WhatsApp está lleno de chinita?
3: Uy, ¿verdad, no?
5: No hay otro, Dios mío. Saori, ¿eres tú?
3: Ya elige una.
5: Ya está, vamos.
7: Ya soy Zona Gamer, Radio La Zona.
5: ¡Paso!
1: Pero siento que
7: falta. Ya soy Zona Gamer.
5: Seguimos.
8: Radio La Zona. Yo soy Zona Gamer.
5: Ahí está. Paola Ríos. Seguimos.
9: Radio La Zona, yo soy Zona Gamer.
5: ¡Ay, papito!
9: Radio La Zona, yo soy Zona Gamer.
5: ¡Ay, ay, ay!
10: Radio La Zona, yo estoy participando en la Zona Gamer.
5: ¡Eso!
11: Radio La Zona, ya soy Zona Gamer.
5: ¡Ay, ay, ay!
11: Buenos días, Radio La Zona, ya soy Zona Gamer.
5: ¡Ay, ay, ay, mi bro! Oye, la gente está pero...
1: ¡ready!
12: Yo soy Radio La Zona. Soy Zona Gamer.
5: Ay, ay, ay.
13: Yo soy Zona Gamer. Radio La Zona te enciende.
1: Hola,
14: Zona, buenos días. Yo soy Zona Gamer.
5: Hay una que me cito. Hola, soy gamer.
1: Ay, allá. Qué bueno.
15: Radio La Zona. Yo soy Zona Gamer.
5: Ay, ay, ay.
16: Radio La Zona, buenos días. Yo soy como Ricky Chow.
5: ¿Qué?
16: Soy Zona Gamer.
17: Zona, yo soy Zona Gamer.
5: Mira,
17: Zona Gamer.
5: Me están mandando yo soy Zona Gamer, pero no hay screenshot de inscripción, wey.
18: Wow. Zona Gamer.
5: Mentira, pues, no hay screenshot.
1: Ah, no, pero habíamos dicho que una de las consignas era que nos manden el screenshot de la participación.
5: Correcto, brother.
2: Más atentos para la siguiente, muchachos.
5: Si eres seleccionado para los 10 soles, te estamos mandando un mensaje en este momento. Tenemos los 5 ganadores de Zona Gamer.

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6: 6:53. 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
26: 6 y 57.

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0: el Peno 10 a todo mi lindo Perú.
1: Mi Perú. Cauchan.
2: No, ¿cómo es? Causacho.
1: Causacho Perú.
2: Causacho Perú.
1: Cauchazo.
2: Cauchazo.
0: Entonces, Chazo Perú.
2: Ojalá no haya dicho nada malo.
3: 7 de la mañana con 5, señores. Continuamos en.

0: Emiliano?
1: No sé.
2: Algo que tal vez necesitarían, si es que se pasa una que otra tonda por ahí.
1: Pelo.
2: Tal vez. ¿Qué?
0: ¿Pelo?
2: Necesitamos pelo. ¿Falta pelo acá?
0: Falta pelo, amiga.
2: No, algo un poco más intenso por ahí.
1: Ahora, mira, por ejemplo, ¿no te ha pasado que en algún momento de la vida...
0: Justo eso nunca me ha pasado,
1: ¿no?
0: No.
3: La verdad que no, ¿ah? ¿Eh?
1: ¿No? Ahí entonces vamos con música. No, sí, sí.
0: ¿Qué no me ha pasado?
1: O sea, que suceden cosas que quizás no son tan graves, vamos a ponerlo así, pero queda ese resentimiento un poquito porque dijiste, oye, ¿por qué realmente no fueron recíprocos conmigo como yo fui con esa persona? Ejemplo.
3: ¿Que te peleaste de nuevo?
1: Ejemplo, no. Ejemplo. Tú, de buena fe, le prestas un polo, camisa, casaca, de mucho valor emocional ya, a un amigo.
0: Ya.
1: Y nunca te lo devuelve.
0: Devuélveme.
1: Ya. Pero se hace el desentendido.
0: Ya.
1: Dice, no, yo jamás, no me has prestado, o me olvidé. O ya fue, pero hermano, échale tierra.
0: Ya.
1: No quisieras como que entrar a un tribunal y decirle, ¿sabes qué? Devuélveme mis cosas, por favor.
0: O sea, tú estás diciendo, me gustaría tener un abogado para que mi amigo me devuelva mi ropa.
1: Correcto. Correcto. Por ejemplo, cosas simples, pero...
0: Yo necesito un abogado en mi jato para las mini discusiones que tenemos con Angie, por ejemplo.
2: Oh, eso.
1: Para ver quién gana, porque al final a veces... ¿Tú sientes que algún momento
0: ha
1: ganado una...?
0: Es que a veces hay mucho... Es que no, yo no gano.
1: No, yo sé que no ganas.
0: No se puede.
1: ¿Pero no sientes que ganas, pero no puedes ganar?
0: El otro día me dijo esto, ya. Amor, escúchame. Cuando termines de bañarte, las toallas hay que ponerlas así, hay que colgarlas arriba, amor, porque se abomban. Y yo te lo juro por Dios que esa debe haber sido la única vez en mi vida, hermano, que salí tan rápido que dejé todo ahí. Una vez. Al día siguiente, entro al baño, la toalla ahí, sin colgar. ¿Quién había sido? Ella. El día después, ¿quién había sido? Ella. El día después, ¿quién había sido? Y cuando yo le digo, no. No, estás equivocado.
3: No, pero escúchame. Ella...
0: ¡Necesito un abogado!
3: Ella te
0: para
3: lo ha
0: que
3: dicho...
0: me defienda de mi mujer.
2: ¿Pero cuáles son tus pruebas? A ver, pues.
0: Debería tomar foto.
1: ¿No tomaste foto?
0: Debería. No, no.
3: Claro.
2: Entonces, ¿cómo?
3: Y aparte, ella te lo ha dicho, no por ti, sino cada vez que encuentres tú la toalla, tienes que tenderla.
0: Ah, ahora
2: ya entendí. Vacío legal.
0: O sea, claro. Es como decir, amor, cuando yo deje las toallas, también cuélgalas.
3: También cuélgalas.
0: Entendí.
3: O sea, es que como que te ha dado esa chamba.
0: Entendí. Claro. ¿Tú para qué necesitarías un abogado, Chinita?
2: ¿Para qué necesitaría un abogado?
0: ¿Por qué es la Chinita Crisis Jack si es japonesa?
1: Es buena pregunta, ¿no?
2: Bueno, no me lo puse yo, me lo pusieron ahí la gente. A China, pues no conocen japoneses acá.
3: Es que en realidad, creo que a toda la gente de origen asiático le dicen así,
2: para
3: chino,
2: eso
3: chino, China.
2: Abogado.
3: Por ejemplo, Keiko es japonesa, bueno, es descendiente japonesa, pero se le dice China.
0: Ah, igual, a mí a partir de ahora
1: igual, le dicen chino.
3: Claro.
1: Y ahora y en realidad era.
3: Y ellos han nacido japonesa. En Perú, igual le dicen chinos.
0: Claro. Bueno, a partir de hoy soy canadiense JB.
3: Ah, por favor.
0: Ya está.
1: El chiclayano.
3: El chiclayano.
1: El chiclayano canadiense.
3: Por favor.
0: ¿Qué? ¿Y tú? Peruano de a pie.
1: Claro que sí.
0: Si vives en la planicie.
1: No, yo soy breñense.
3: Breñense.
1: Saludos a mi barrio, Breña, todo giró,
0: ¿para
1: barico?
0: ¿Qué necesitaría un abogado? Ricky Show, ¿para qué necesitarías un abogado?
1: Mejor no digo.
3: Dios mío.
1: Dilo, Ricky, dilo.
3: Dios mío.
2: Alberto.
3: ¿Qué pasa, señor?
0: Estás en...
3: No, yo pienso que lo cuento en el próximo bloque para explayarme un poco más.
0: Siempre en el próximo
1: comenzamos bloque. Contigo, Ricky Choa. Comenzamos contigo.
0: ¿Para qué necesitarías un abogado en la vida común y corriente en la vida de todos los días?
1: Habrá necesitado un abogado.
3: ¿Yo?
1: Para ese barbero que le han hecho.
0: No, pues yo se lo arreglaba.
3: Mira.
1: Ese barbero. Tú necesitas pelo.
2: ¿Para qué necesitamos un abogado? Dejen sus audios o sus mensajitos al 9180-2192 que los vamos a estar escuchando en vivo en el siguiente bloque.
3: ¡Ala! ¡Dios mío! ¡Este es el flow de Radio La Zona!
0: ¡Desciende!

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3: 7:18.
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0: 5 de la mañana. Seguimos encendiendo el WhatsApp de la zona, el 941-80-2192.
1: 941-80-2192. Hoy nos acompaña la chinita Cris y Jack, también Jotita, Emilio, Riquillón. Oh. Estamos todos en cabina.
2: Me encanta la voz de la china, me encanta.
0: Oye, ¿sabes qué? Tengo un hater que se ha creado una cuenta falsa y está que comenta: ¿cómo va a ser ella locutora si tiene voz de pito?
2: No, de pito no. De Mickey Mouse sí, pero de pito no.
3: No, hola, no te va a permitir, ¿eh?
2: Respeta a la china.
3: Respetan a mi china, brother, ¿eh? Podrá hacer de todo, podrá hacer todo lo que quieras. Pero voz de pito no, ¿ah?
2: ¿Eh? No.
3: Podrá tener la voz de Pinocho, de la galletita de Shrek.
2: De Mickey Mouse.
3: De Mickey Mouse, de Minnie.
2: Pero de pito. Jamás.
3: De pito jamás.
2: Por favor. Pero, ¿cuál te respeto?
3: Necesito un abogado para... Ponte, la china necesitaría un abogado para hacerle cara a ese hater.
0: Para agarrarlo cuando me lo agarre.
3: Correcto. ¿Cómo?
0: Cuando me lo agarre. Ahí está, voy a necesitar mi abogado.
3: ¡Ah, la mierda! Pues la china mecha, ¿no?
2: Necesito un abogado para la máquina expendedora de abajo.
3: ¿Por qué? ¿Qué ha pasado?
2: Me pedí un café y se comió mi plata, por favor. Por favor, en serio, quería un café nomás, un americano. Ya nomás, pago, pic.
3: ¿Sabes para qué necesito un abogado?
2: ¿Para qué?
3: Para meter preso a los policías que se paran en los semáforos.
2: ¡Oh! Ya, basta, por favor.
3: Necesito un abogado para cuando inician obras en cualquier calle y se demoran 3 meses y me cierran la calle.
2: Por tu jato, ¿no?
3: Y son 2 huecos.
2: Sí. 941-8021.
3: ¡Nuevos!
2: Necesito un abogado para... ¿Qué dice el pueblo? ¿Qué dice la gente? ¿Qué dice?
3: ¿Sabes para qué necesito un abogado?
2: ¿Para qué?
3: Para el hijo de su madrina.
2: ¡Oye!
3: Que a veces agarra la bolsa de tu comida, la levanta así, le toma foto al costado de tu dirección y se va con tu comida. Y pone pedido y entregado.
0: ¡Maldito!
3: ¡Dios mío!
0: ¡Qué almuerzo!
3: ¡Dios mío!
4: ¡Buenos días! ¿Cómo están mis amores? ¡Hola, china! Estás en todo, en la mañana, en la noche, todo. No, estás de boca, me cerruchas el puesto a mi Emiliano, mi amor. Ay, hablando de abogados, yo necesito uno, porque necesito que ese cuerpecito de yuca y tropical que tiene Emiliano le ponga mi nombre. Aquí escuchando radio, la zona me enciende.
2: No te entendí nada,
3: yo tropical, ¿cuerpito tropical de Emilio?
2: Tengo cuerpito tropical. Solo que lo que pasa es que yo uso ropa ancha, entonces no se me nota.
3: ¿Cuerpito tropical?
2: Oye, tú sabes que Emiliano tiene fotos en su Instagram en las playas de otros países.
3: No, ¿sí?
2: ¿Claro?
3: No, estoy acá en Ancón, oye, no mientas. No he visto, tengo que ir a ver.
2: Así como que en una lagunita y una en la que él está así con...
3: ¿Cómo?
2: Bro.
3: ¿De verdad?
2: Claro. ¡Qué chido!
3: Bueno, como
2: está
3: dijo,
2: bien.
3: Como dijo Oaxaca,
2: a mí que chu.
5: Buenos días, Radio La Zona. Buenos días, Jotita, Emilio y Abraham y la chinita. Yo fuera su abogado de Abraham para apelar de los cachos que lo ponen ver.
0: Te la tiró.
3: Mira, tienes que ver quién se está cagando de risa ahorita. Mira.
2: El señor productor
3: ya
2: tiene el acceso a los
3: pero
2: audios
3: de
2: del
3: frente,
2: WhatsApp.
3: De frente se reventó a la risa.
2: A los audios del WhatsApp, ¿no? Yo simplemente voy a decir, ya van varias, ¿no?
3: Pero
2: a la mayoría le ha sucedido, Abraham, tranquilo.
3: En este bloque, Ricky yo tenía que contar para qué necesito un abogado, ¿no?
2: Es cierto.
3: No, por las puras.
6: Queda
3: minuto y medio.
6: ¿Para qué ustedes se ponen a hablar? ¿Para qué se ponen a hablar tanto y no me dan el pase a mí?
2: La gente quiere escuchar la historia de Riquichón.
3: Es verdad, tenemos...
6: Ya no falta nada ya para ir a música.
0: Un adelanto, un resumen.
3: Eso, crisis,
6: resumen,
3: eso.
0: Suelta la lengua.
2: Dame titular.
3: Ajá.
2: Titular. De tu historia.
3: ¿Para qué necesitarías un abogado, hermano?
2: Ay. Para que le arranque el dolor del corazón.
3: ¿Sabes yo también para qué necesito un abogado? Para mis amigos de SmartFit. Espero que me estén escuchando. Que cuando ellos no pueden cobrar o hay algo que pasa con la tarjeta, porque me dicen, sí, es que tenemos problemas con algunas tarjetas. O sea, hablando de marcas, ¿no? Ya saben que hay como 3-4 marcas de tarjetas.
2: ¿Qué?
3: Tenemos problemas con esa marca, entonces no hemos podido cobrar y no puedes ingresar. O sea, tú tienes el problema, yo tengo que volver a hacer toda la fila y toda la vaina porque tu sistema no funciona. Y a mí me hace problema al ingresar.
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7: Oh, o B2, lo que quieran. Dios mío.
2: Pero la, por favor, Ricky Show, ¿para qué necesitas un abogado?
6: En el siguiente.
2: ¡Ah, la miércoles!
3: Tú sabes, Ricky, ¿para qué más necesito un abogado?
6: ¿Para qué?
3: Para que tengo aquí colgado. ¡Ay, ay, ay!

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1: 7:39, señores. 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
1: Ay, muchas gracias, UPN, por confiar en el flow de Radio La Zona. Necesito un abogado para, por favor. Necesito un abogado para cuando me traen el café frío.
2: ¿Sabes para qué también necesito? Ah, sí,

0: con personas X, claro, o con institutos, o con personas que financian, claro, pero...
1: Esas hojitas que salen en los postes y dicen, te presto mil soles, tranquilo, no te va a pasar nada.
0: Urbano me la hizo. Por nadie.
1: Urbano me la hizo.
0: Informales. Para eso necesitamos un abogado, hermano.
1: Ahí está.
0: Y si no tienes abogado, ¿sabes qué puedes hacer?
1: ¿Qué puedo hacer?
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1: 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Nada más, ¿ah?
0: Es correctísimo. Ahora sí, necesito un abogado para...
2: acá estoy, ¿quién dijo que ya me fui? Bueno, necesito un abogado para mi mujer, que siempre, cada vez que salgo a pelotear, vale, cuando llego, siempre jode, jode, que muy tarde llego, que tanta vaina, y un día, les cuento para el muchacho, un día no fui a jugar por una semana completa, puto, ¿cómo jodía que me vaya a jugar? Ah, pero muchacho, aquí no entienden las mujeres, china cachuda.
3: Yo iba a decir, oye, no ha insultado a nadie.
0: Ay, no voy a permitir eso, ¿eh?
4: ¿Qué cosa, señor? No,
0: bájame toda la música, por favor, Emilio. Bájame todo en ese.
1: No, instante. No puedo hacer así.
0: Yo no voy a permitir eso.
2: Pero mujeres, china cachuda.
4: ¿Y por qué lo repites?
3: Pero no, botón,
1: es que no escuché bien,
0: No. Pasamos al siguiente audio.
1: No me puedo indignar si no escucho bien.
0: No esté repitiendo esa vaina, por favor.
2: China cachuda.
0: Ya, basta.
1: Para igualar.
2: Abraham cachudo.
0: Caramba.
1: Para equilibrar las cosas.
0: Aló.
5: Pues mira, de la zona. Necesito un abogado para poder denunciar por información a esa persona que dice muchas tonterías de uno. Y cuando demuestra las pruebas, aún sigue cerrada en que no, que no es cierto.
0: La difamación.
5: Por más que esa persona es la que inició todo. Saludos.
1: Claro, es como ese chisme interno que te dice que todo el mundo habla de ti, ¿no? Oye, están diciendo esto de ti.
0: ¿Sí? ¿Quién?
1: No sé, pero es una volada. Quieres saber, y cuando sabes quién es, al fin y al cabo, ¿qué le puedes decir?
6: Me pasó el año pasado, ¿ah? Oye, Milo, que están hablando de ti, que hiciste qué. Yo
3: no se dice nada, señor, prueba.
0: Fiestas y todo.
1: ¿Qué?
0: Claro.
1: Sí. No me acuerdo qué chisme habrá sido, pero...
6: Que también era media asiática.
0: ¿Podemos despedir el bloque con un jinglecito? Una pequeña cancioncita.
4: Va.
0: Ustedes todos vamos a decir, no hay duda, no hay duda, no hay duda. Así, ¿ya?
1: Ya.
0: Uno, dos, tres.
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2: China cachuda.
3: Ya, oye, deja mi china.

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6: 7:47. 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

0: perdón.
1: Se puso tensa la cosa, pues.
2: Ya pechina, 8 de la mañana con 13, señores. Atención a todos, sobre todo a ti, Chinita, que tú eres recontra gamer, ¿ah? Para todos los gamers del Perú.
1: Ricky, prepárense. También es gamer. Bueno, sí. Sobre todo la primera.
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0: Amigo, para personas que no sabemos nada, ¿qué significa cosplay?
3: Cosplay.
2: A ver, dale, dale.
3: Cosplay es dedicarse en vida y alma a crear un traje y personificar a un personaje, puede ser de un anime o de un videojuego también.
4: Especial.
0: O sea, disfrazarte, básicamente.
3: Sí, pero va más allá de eso.
1: Interpretarlo.
3: Ajá.
0: Ah, o sea, disfrazarte.
3: Ya, sí.
0: Me encanta. Perfecto. Si tú tuvieras que hacer un cosplay, ¿quién sería?
3: Yo he hecho un montón de cosplays.
0: ¿Sí?
3: Sí, tengo ahí un Instagram
0: de personajes. ¿Y de quién?
3: ¿De
0: quién?
3: ¿De quién? Yor de Spy Family. Ay,
1: ¿de qué estamos hablando? Disculpa.
0: Se me fue. Ay, Emilio, ¿por qué todo lo ves en eso, tú?
1: Perdón.
0: Respeta mi japonesa.
1: Sigue, China, por
3: favor. También
1: he
3: hecho de Valorant, de Viper, de Killjoy, de Sage. Ya no conocen, pues. A ver, algo mierda. Conocido. ¿Qué puede ser?
5: Viper, Valorant, ya.
3: Boku no Hero, My Hero Academia, anime, ¿no? ¿Sí? ¿No?
0: Dame, háblame de Pikachu para arriba.
5: No.
1: De Naruto.
0: Sí, Vegeta.
1: Vegeta sería bueno. Mira, se ha vestido de ella.
0: ¿De quién?
1: ¿Ella quién?
2: En la transmisión lo vas a ver.
1: A ver.
2: Porque ella se ve en vivo en breves instantes.
0: A ver, ¿de quién se da? Okay, ¿cuál es el tema del día, señor Abraham?
2: Atención, amigo, amiga, necesito un abogado para.
0: ¿Para qué?
3: ¿Para qué?
0: Pati, en la vida bueno, ella necesita un abogado para que le ayude a hacer las transmisiones.
1: Abogado y psicólogo.
0: ¡Aló!
6: Buenos días, Radio La Zona.
0: ¿Lucelia?
6: ¿Qué fue? Necesito un abogado.
0: ¿Yosmeri?
6: ¿Para qué? Para deshacerme de la tóxica que tengo en mi hogar, por favor, ayúdenme, no aguanto más.
4: Ay. ¡No quiero!
3: ¿Por qué él no se va de su casa?
0: Ahí está, dile.
3: ¿Quién es el parásito ahí?
0: Ahí está.
1: ¿Qué pasa?
7: Radio La Zona te enciende.
1: Hola.
7: Necesito un abogado para poner a la Chinita a mi nombre.
0: Te quieren registrar en Indecopi, China.
1: Como que sea su parte de su propiedad
3: privada.
0: ¿Qué opina, China?
3: Demuestra primero que lo puedes hacer.
0: Demuestra. Ah, también hace voz. Demuestra primero, imbécil.
1: Muy bravo.
7: Abogado de La Zona, buenos días.
2: Buenas.
7: Necesito un abogado para denunciarlo a mi progenitor, porque a mí no me ha pasado, ya tengo 24, ya a mi hermanito tampoco le ha pasado, ya tiene 11. A ver, La Zona me enciende.
1: Oye, ¿no será mi hermano? Oye, pero ¿tú sabías que si el pata tiene 24, sigue en la universidad, el papá debería pagarle?
0: Sí, pero tiene que tener ciertas notas. Tienes que ser...
1: ¿A más? Ahí no es.
0: Claro.
2: Digamos que estar en tercio superior.
0: Correcto. Tiene que ir muy bien en los estudios para que te tengan que dar.
1: Ah, claro. Pero...
3: Si no, te
7: lo... Esa gentita del flow, ¿cómo vamos? A ver, necesito un abogado para perder el juicio juntos. ¡Ay, Ricky Show! ¡Te anoto, mi amor! Ya fue de broma, necesito un abogado para dejar de endeudarme, hermano, porque soy una máquina sacando créditos, yo y mi mujer. También necesito un abogado para saber si el Ricky Show es o no es. ¡Ay, mucho!
0: No, Ricky Show de todas maneras es un buen productor,
1: un gran artista.
0: Mira, ¿sabes qué?
1: Una gran voz.
0: 30 segundos de cosas bonitas de Ricky Show. Adelante, Chrissy Jack.
1: Oye, China.
3: Número uno.
1: ¿Qué pasó en los 30 segundos?
3: Se comunica bien.
0: Muy bien.
1: Cuando tiene tiempo, se va a comprar paltita y queso.
0: Ahí está.
1: Con aceitunas.
0: Me gusta. Respira.
1: Ahí está. Pestañea.
3: Me encanta. Hace buenos stickers.
0: Hace buenos stickers, Patty.
3: Sobre todo de Patty. Uy,
0: no. Patty, por favor. Una cosa buena de Ricky Show, una cosa que te guste.
3: A veces trae comidita.
0: ¡Uy! A veces trae comidita.
1: O sea, le damos, ¿no?
0: Emiliano, tú. Puta, qué basura que eres.
1: No me acuerdo,
0: ¿no? Qué basura que eres.
1: Lo conoces más de 5 años.
0: Eres una basura.
1: Es gracioso.
5: Ahí está, es gracioso. Ya gracioso.
0: Okay. Oyentes, si ustedes quieren decirle algo a Ricky Show, al 941-80-2192. Algo bonito sobre Ricky Show.
1: ¿Algo bonito de Ricky Show?
0: Algo bonito.
1: No, es que a esto le vas a decir que debían algo bonito y se va a ir de flor.
8: Radio La Zona, necesito un abogado para que me ca...
0: Suave, me da miedo.
1: Guarda.
0: Suave.
1: Guarda.
0: Suave. Mejor no. Suave.
1: ¿Qué?
0: Suave.
9: Ricky Show, a mí tu voz me gusta, me encanta. Ay, esa voz me embaraza.
1: Esa voz me embaraza.
0: ¿Tiene la voz que embaraza, Riquichón? Esa voz me embaraza.
1: Hola, sí, hola.
10: Bueno, Rayo Las Zonas. Sobre Riquichón. Solo lo único que te puedo decir, aléjate de ese amigo de Riquichón. Busca otros conductores, deja la fotito nomás ahí.
0: ¿Qué? Muchas gracias, amigos. Pueden pasar a retirarse, me quedo solito con Riquichón. 8 y 10 de la mañana.
1: ¡Bela! Atención, ¿eh?
3: Atención, atención.
0: Tema del día, China.
3: El tema del día, necesito un abogado.
1: Ay, ay, ay. En breve lo sabremos al WhatsApp 941-80-2192. Este es el flow de Radio La Zona. Te enciende.

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4: 8 y 22.
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0: de Cherries, la cena que le gusta a todos los peruanos. ¿Por qué?
1: Porque pues, de alguna u otra forma, presentar tu emprendimiento, hacerlo conocer. Y de alguna u otra forma que la gente diga, oye, me gusta esta idea, voy a tomarla.
0: Correcto, te regalamos tiempo al aire a ti, emprendedor peruano o emprendedor extranjero.

0: hablar y de esa manera darnos la mano entre peruanos.
1: Ahí está. Vamos a ver qué dice la gente, el pueblo.
0: Hola. 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
2: ¡Ala!
0: ¡Conca!
2: ¡Conca!
0: A ver, ¿qué dice? ¡Hello!
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0: ¡Hala!
1: Me encantó, ¿eh?
0: Gospic, calidad para tu hogar.
1: ¿Qué te ha encantado el mensaje, Emilio?
2: ¿Ah?
1: ¿Qué te ha encantado el mensaje?
2: No, precisa, directa y carismática.
0: ¡Ay, ay, ay!
4: Vino preparada.
0: Me encanta, por favor, envía tu audio 941-80-2192.
5: Hello. Buen día, Radio La Zona. Mi emprendimiento es de ventas y pescados y marisco.
0: ¡Ah!
5: Venta de langostino, pelado y de venado, solo que descongela de frente al plato.
0: ¡Hala!
5: Y que te lleves por 5 kilos de producto, te estás llevando de regalo 1 kilo de langostinos.
0: ¡No!
5: Precio accesible. Mi número es 900-826-887.
0: ¡Aso, madre! ¡Promo de marisco!
2: Ahí está. Si quieres sacar tu cevichería o lo que fuese, ahí tienes, ¿no?
0: Espectacular. Correctísimo, hermano. Y también nuestros amigos.
2: No.
0: Por favor.
2: No.
0: 1965 Street, bro.
2: Ah, otra cosita.
0: ¿Cómo 1965 Street. Esta noche voy a hacer mi pedido de hamburguesas porque lo amerita, hermano. Yo llevo hambriento del programa.
2: ¿Sí?
0: Y 1965 Street me lleva la hamburguesa hasta la puerta de mi casa, brother.
2: Ahí está.
0: De 6 de la tarde a 2 de la mañana.
2: ¡Hala!

0: antes para invocarlo.
1: Yo la veo el día de hoy muy sabrosa. Así que, hamburguesa de 19.65.
0: ¡Hala! ¡Otro gato! Ahí está.
1: Espérate, me faltó un poquito de lo que me gusta.

0: Ojalá.
1: Si no, no, si no, no.
0: Carta notarial de Magali Medina.
1: ¡Sare!
0: Las 7 hamburguesas que pide Urbano.
1: ¡La miércoles! Pollo que se quedó atascado en el fierro de la boca de Emiliano.
0: ¡Mezclo, mezclo, mezclo! ¡Y está hirviendo!
1: No, no, métela, métela.
0: Métela, métela.
2: Con quien la hunde,
0: dice. Salió con quien la hunde.
2: Se lo dio con el taco, dice.
0: Dios mío, por favor. Ahora sí, espérate. Vamos a mezclar bien. Ahora sí.
1: Ya no, no, no, métela, métela, no. Métela, métela. Salió bajo con sabor. Métela, métela, métela. Métela, métela.
0: Por favor, cuidado. Y una tacita de café.
1: Ahí está. Ahí está. Una tacita de café. Con eso sale.
0: Ahora sí.
1: No, salió. Salió.
0: Ya, ya, ya. Ya está con usted. Vale, vale.
1: Bueno.
3: ¿Qué tal? ¿Me han dicho sin sabor o qué?
0: ¿Qué?
1: No, no, no, no, no. Cuando salió ella la volví a meter porque no eras tú.
3: Ah, ya, ya, ya.
1: Claro, pero
3: mira. Ahora, más respeto, más respeto.
0: Vale, vale,
2: con flow.
0: Dame show, vale, vale. Véndeme humo, véndeme humo.
1: Malógrame la mañana.
3: Se pudrió todo. Prensa argentina asegura que Milei terminó con Tinelli.
0: Ah, otra vez.

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1: Vamos. Listo. Salud, muchachos. Por esa mujer.

0: Oye, ¿verdad que ya es jueves, no? Dios mío.
1: ¡Aso! Mañana Pati no trabaja y no solo ella está feliz.
2: Todo el Perú.
0: Nosotros nos alegramos por ti, Pati.
2: Sí, nosotros la verdad que disfrutamos más que tú.
0: Vale, vale, ahora sí, adelante.
3: Amigos, ¿tú sabes que la prensa argentina acaba de anunciar de que Tinelli está ya desenamorado de Emile Fiero?
1: Madre, ese pata me tiene
3: desenamorado, ya no, ya se le acabó el amor, porque dice que parece que Milet ha estado con otros hombres mientras estaba con él.
1: ¿Qué?
3: Eso dice la prensa argentina, o sea que Milet estaría como dobleteando. Como jugando pues a
1: dos. Pero cachetes. Él no presentó a una chica y después de eso.
3: Exactamente.
1: No, pero Argentina tampoco, pues.
2: No, pero exacto. Le terminó a Milet y luego estuvo con la chica.
3: Ay, qué consideración, Dios mío. Qué hombre.
1: Lo hice en orden, lo hice en orden.
3: Qué hombre.
1: Yo lo que espero es que Magali salga en defensa de Milet, por favor.
2: Mínimo.
3: Yo creo que sí, ¿no? Mínimo. Ahora, ellos ya tienen una serie ya ahorita que se va a estrenar, que es la serie de los Tinelli.
1: Los Tinelli Figueroa.
3: Donde sale Doña Martita, que de hecho la entrevistaron y Doña Martita decía que ese amor iba súper bien, iba para arriba, más fuerte que nunca. Pero bueno, no sé, la prensa argentina no está muy de acuerdo con esa versión.
2: Ella, perdóname, ella es la mamá de
3: Milet.
2: De Milet.
3: Doña Martita Figueroa.
2: Doña Martita, okay,
3: exactamente.
2: Okay, okay.
3: Valcárcel, perdón. Doña Martita sale también en esta serie como un personaje de la serie de los Tinelli. Tiene más talento que todos los Tinelli, en verdad. Dios. Tiene más carisma, yo creo.
2: ¿Ah, sí?
3: La señora, la Martita sí es.
2: Le da show,
3: chistoso,
2: le encanta la.
3: Le gusta el show,
4: ¿Qué va, te va?
3: Bueno, y ayer estuve ya devastada porque Valentina Ferrer terminó con J Balvin. Después de 10 años, amigo. 10 años. Uno que quiere creer en el amor ve este tipo de cosas y dice, ¿por qué? Dios mío,
1: una década.
3: Santo. Ella fue la que puso el comunicado y diciendo de que ya habían terminado la relación, que habían elegido desde el amor, pero bueno, ya habían como que rumores de que la relación ya no iba tan bien, ¿no? ¿Por qué, Jota? Explícame por qué.
1: Yo ya te dije, yo siempre he visto banderas rojas, pero por todos lados, en esa relación, por todos lados.
2: De tu perspectiva,
1: desde la manera de Balvin, de hablar de ella, desde los videos que salían de ellos mechándose en discoteca.
2: Eso feo.
1: Por último, la chica que salió a decir que había estado con Balvin, mientras que Valentina estaba embarazada.
2: Pandemia.
1: Y que coincide porque él dijo que cuando ella salió embarazada, él se alejó. Entonces coincide.
2: Feo, maluco. Feo, eso no se hace.
1: No,
2: ¿verdad?
1: No se hace.
3: Gran reflexión, de verdad. Gran
1: reflexión. Gran reflexión. Vane, Vane.
2: Vane, Vane.
1: Destrózame los oídos. Malógrame la mañana. Reviéntame el tímpano.
2: O quizás alégranos también. Dependiendo.
1: O alégrame el día.
4: Dame el show, Vane.
3: ¡Atención, Perú! Este viernes se va un PlayStation o un Nintendo.

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10: 8 y 52. 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
1: Acércate. Olvídate de él, vente conmigo. Toma, toma. 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

0: Atención, por favor, 9 de la mañana en punto. Ya está haciendo cola mi querido Pierito Montalvo en la puerta de Radio La Zona, porque le toca a él. Toca que le demos pase para que arranque con el break. ¡Buena! Pero antes, préstame atención, mi querido, mi querida, amigo, amiga, primo, prima.
1: ¡Atención!
0: Mamá, papá.
1: Sobrino, sobrina.
0: Tío, tía.
1: Cuñado, cuñada.
0: Eso. Suegro, suegra.
1: ¡Hala! ¿Qué ha pasado?
0: Novio, novia.
1: Ah, sí.
0: Ya, muy bien.
1: Avanza,
0: el día de mañana.
1: Mañana.
0: Vamos a estar regalando al aire.
1: Ya.
0: Un PlayStation 5 y un Nintendo Switch 2.
1: ¿Se habían acumulado de la semana pasada?
0: Correcto. Es totalmente gratis.
1: Ah.
0: Mándame la palabra link ahorita al 941-8021-92 para hacértelo llegar y que puedas inscribirte al toque y estés participando el día de mañana.
1: Jota, no escuché bien. Dijiste y, creo que estás equivocado. ¿Es un Play o un Nintendo?
0: No, es un Play y un Nintendo.
1: O sea, quiere decir que mañana hay dos ganadores. Oye, no, es un ratito y dijeron, son 10 años.
2: Pero que se pelean solos.
1: No se peleen. Muy fácil, muy fácil. Si ya nos estás escuchando, 941-8021-92, envía la palabra link o ingresa directamente a la web.
0: Al toque, participa.lazona.com.pe.
1: Más sencillo, más fácil, más.
0: Participa.lazona.com.pe.
1: Qué lindo, ¿ah? Fácil, más rápido que ahora.
0: Pero lo más simple es, mándame la palabra link. Yo estoy con el celular en la mano.

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3: Muchachos, ¿qué tal? ¿Cómo están? Bienvenidos al Break en Radio La Zona, 9 de la mañana con 11 minutos, jueves 17 de septiembre del 2026. ¿Cómo que grabadazo?

Low, ¿no? Y ustedes solamente responden radio en las zonas de enciende y así se llevan un PlayStation 5 o un Nintendo Switch 2 o los dos. Así que primero los buenos días al 941-80-2192. Estamos conectadísimos ya aquí en Radio La Zona. Tenemos tema del día, tenemos a todo o nada, tenemos invitados el día de hoy también, espectacular. Así que tenemos un programón el día para que la pases muy, muy bien. Así que 941-80-2192, bienvenidos al break en Radio La Zona. Te enciende.

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3: 9:20.
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0: días con todos. ¿Quién está por aquí? Dímelo, Dieguito.
1: Hola, buen día, Pierito. ¿Cómo anda la gentita de Bray? La gente de toda la familia de Radio La Zona acá, como siempre.
0: ¡Epa!
1: Desde muy temprano, siempre conectadísimo con la número uno de todo el Perú, Radio La Zona, atención de bebé.
0: Crack, hermano.
1: Hoy está un día muy hermoso. Y hermoso porque puse la radio, que en la mañana estaba nublado, pero ahora salió el sol.
0: ¡Epa!
1: Salió el sol, como dice la canción. Radio La Zona, se enciende. Que tenga un bonito día, Pierito. Saludos y bendiciones desde Buenos Aires, Argentina. Saluditos, Pierito Montalve, pibe, bancátela.
0: Lo máximo, Dieguito. Oye, desde Buenos Aires, Argentina, los saluditos, espectacular, ¿ah? 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
2: ¿Qué tal, Piero, mi hermano?
0: Habla.
2: Estoy escuchando a mi rey de la zona desde San Miguel, que me encuentro, Piero. Hace un calor enorme, Pierito.
0: Oye, ¿verdad?
2: Da una C, Piero, una C. Pero bueno, Pierito, espera el fin de semana nomás, caballero.
0: Claro.
2: Que tengan un excelente día, Piero. Saludos.
0: Lo máximo, hermano. Fuerte abrazo para ti, Edson. Hoy es verdad, el día de hoy abrió el sol, pero temprano, con furia y agresivo, ¿no? A mí me gusta dormir así con la ventana abierta, con la cortina levantada, y hoy día el sol a las 5 de la mañana. Despiértate, loco. 941-80-2192. ¿Quién más está por aquí?
3: Pierito, Pierito, mi hermano. Saludos y bendiciones.
0: ¡Epa! A la Julito.
3: Saludos a ti de Arequipa.
0: Eso.
3: En la trabajación. Y tenemos otra.
0: Lo máximo, hermano. ¿Cómo está todo? Va por allá, por la ciudad. La hermosa ciudad blanca. ¿Ah? Siempre en mi cora. 941-80-2192. Estamos aquí en el break de Radio La Zona. Te enciende. Vamos con más.

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3: Muy bien, estamos de vuelta aquí en el break de radio. La zona, 9:46. Que ya se pasó 46 minutos desde que llegamos. Qué rápido, mano. Oye, atención, ¿ah? 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

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Oye, me ponen por acá saludos desde Cutervo para Yoner y Aisel. Ahí están en el trabajo escuchando Radio La Zona. Te enciende. ¡Epa! Lo máximo. Ahí están mis causas de Comerciantes Unidos.

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1: ¡Epa!
0: Aquí saludos de mi hermoso San Martín de Porres.
1: ¡Epa!
0: Ya que San Martín me parece San Martín de la selva, Pierito.
1: ¿Por qué?
0: Hay un sol infernal. Saludos, saludos. Un abrazo, Piero. Radio La Zona.
1: Espectacular, hermano. Gracias, Darex. Abrazote para ti. 941-80-2192. Por acá me pone buenos días, Pierito. Saludos para el amor de mi vida, Alexandra Salazar.

0: Pierito, saludos desde acá, desde la bodeguita de Caraballo. ¡Epa! Un beso a todos los oyentes y gracias por alegrarnos desde temprano con las lindas músicas de la radio. ¡Epa! Cuídense, chicos, bendiciones.
1: Lo máximo, Ceci, una voz bien coqueta, ¿eh?
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1: 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Vamos con el gran Mike Bahía, aquí en Radio La Zona. Te enciende.
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6: 9:54. 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
0: 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Espectacular. Gracias a la UCB por estar aquí con nosotros en el break de Radio La Zona. Este programa que funciona con ustedes, con sus audios, sus saluditos, sus opiniones para el tema del día. Por eso hay que entrar ya al tema del día de una vez, porque nos gana la hora, muchachos. Antes tenemos más saluditos. ¿Quién está por aquí? Dímelo, Lili.
2: Hola, Pierito, buenos días, Pierito hermoso, ¿cómo estás? Yo estoy feliz, Pierito, de escuchar la buena música. Feliz aquí haciendo mi limpieza, escuchando la música y escuchando tu hermosa voz, Pierito. Un abrazote.
0: Ay, qué lindo audio, por Dios. Qué lindo audio, por Dios, Lili, gracias. A mí también me encanta escucharte al 941-8021-92. Por acá me ponen saluditos para los trabajadores de la empresa Avanti. Ajá. Medio Piura Full Estructura. ¿Qué será eso? José Valentín Adán Maza. Ah, están con un calor tremendo. Ah, así que, muchachos, abrazote para ustedes. Gracias por estar con nosotros. 941-80-2192. Pierito, ¿cuándo es el Día de las Flores? Me pregunta Ashley. No sé. Para eso voy a traer a mi amigo especialista. Déjame llamar a un experto. Ricky Show, ¿cuándo es el día de las flores amarillas?
3: El 21.
0: O sea, falta 5. 5 días. ¿Tengo que comprar flores amarillas?
3: Tienes que sorprender.
0: O sea, ¡ala!
3: No te tienen que pedir, tienes que sorprender.
0: O sea, el 21 me dices, ¿no?
3: El 21.
0: El 21 tengo que comprar flores amarillas solamente porque hay una tendencia que tengo que sorprender. O sea, si yo voy el 21 a la florería, ¿cuánto me va a costar las flores amarillas?
3: Ahorita está a 3 soles.
0: ¿Ahorita?
3: Ahorita.
0: ¿Y en 5 días?
3: 100 soles.
0: ¿Y cuánto te aguantan las flores amarillas? Tienes si las compro hoy o mañana.
3: Tienes que refrigerarlas.
0: Ah, al freezer la pongo.
3: Al freezer. No, pero no arriba. No arriba porque se queman, llegan marrones.
0: No, pero dura mejor, aguanta. O sea, consejo de pata, ¿cuándo las compro, Ricky Show?
3: Cómpralas con tiempo, porque ¿qué pasa? Tú las compras el mismo día, algunas florerías pintan otras flores de color amarillo.
0: Todas se las saben, loco. ¿Tú conoces una? Me pasas tu florería.
3: Ya. Te paso.
0: Gracias.
3: Te paso la de una amiga.
0: ¡Epa! Mira, le subo dos historias. ¡Oye, lo máximo! Ya, ahí está la respuesta. Gracias a Ricky Show. Ya sabes que hay 5 días para ir comprando flores amarillas y no esperar a última hora, que quintuplican el precio, ¿ok? 941-80-2192. El tema de hoy es... Uy, me encanta con lo que voy a decir, Quisiera ser chivolo para no gastar... Ya no estar gastando en... Ya, qué tendencia de TikTok. En mi época de chivolo no existía la tendencia de TikTok. La única tendencia era las zapatillas de mi vecino que le compraban en su cumpleaños y todo. Uy, qué chévere tu zapatilla. Todo el mundo la quería. Esa era la única tendencia que había en mi barrio. 941-80-2192. Quisiera ser chivolo para... Al 941-80-2192. Lo que más extraño de ser chivolo es que no me tenía que preocupar ni por el desayuno, ni por el almuerzo, ni por la cena. Ahí estaba... Mi mamá, mis abuelitas, ellas me engreían y yo solamente existía. 941-80-2192. Quisiera ser chivolo para... Oye, no habían deudas cuando era chivolo, ¿sí? No existían esos problemas. No se me caía el pelo, no tenía canas. ¿Ah? Es más, tenía hasta como 5 enamoraditas y no se peleaban.
4: Te voy a enseñar que debes bailar.
0: 941-80-2192. Quisiera ser chivolo para... Aquí en el break de Radio La Zona. Te enciende.

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3: 10 y 22.
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0: 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Tenemos tema del día. Quisiera ser chivolo para. ¿Quién está por aquí? Hello.
1: Quisiera ser chivolo para comprar mi terreno.
0: Claro. En esa época todo estaba barato, mano. ¿Ves? En vez de estar bailando a Chevaía en esa época, debíamos haber estado invirtiendo en terreno.
2: No, tú estabas más bonita.
0: Por acá me pone Pierito, quisiera ser chivola para no trabajar. Claro, ¿no? Para ver dibujitos todo el día. Bueno, ahorita también yo me la paso acá en YouTube. Pero recursos humanos se molesta, mano. Lo dejan ver tranquilo, como cuando era chivolo. ¡Hello!
3: ¿Quieres ser chivola para salir a la calle a jugar con los...

0: 2492. Oye, antes se podía salir porque los chibolos eran los que jugaban en el parque. Los chibolos eran los que jugaban mata gente. Ahora son los adultos, ¿no? Ya no se puede salir. Está peligroso. Hello.
1: Hola, Piero, por aquí la Noe reportándose. Quiero volver a hacer chibola para que me lleven a comer pollito, chifa, para que me lleven al cine, a la playa. Porque ahora yo soy la que tiene que llevar a los muchachos. Ay, por Dios.
0: Ahora les toca a ellos, claro. Oye, ¿te has dado cuenta que ya nadie te da propina? Solamente a los chibolos se les da propina, ¿no? ¿Por qué? ¿Acaso un chibolo se esfuerza? Ah, por pagar sus deudas. No, el adulto, ¿por qué nadie nos da propina ya? Nadie se preocupa por nuestra estabilidad económica.
2: ¿Te has puesto a pensar en eso? Qué loco, ¿no?
0: 94180-2192. Quisiera ser chibolo para...
3: Listo, sobre el tema del día. Quisiera volver a ser chibolo, ¿sabes por qué?
0: ¿Por qué?
3: Porque tengo una prima que le tengo hambre, que si la agarro ahora le saco la michi, Piorito. Cuando yo era niña, me agarraba, me golpeaba duro. Y sabes, yo me dejaba pegar porque mi papá me decía: si tú peleas, te voy a sacar la mugre en la casa. Entonces yo me dejaba pegar, no más llorito, pero como ahora, quisiera retroceder el tiempo. Que ahora, yo, Cristina, no me lo saco hasta que un día lo consiga mi deseo. Llorita, Radio La Zona, atención, está muy buena la música. Besitos.
0: Lo máximo, uno cuando es chivo es belicoso, eso es verdad. Pero ahora, pe, ahora la revancha, ahora, pe. 94180-2192. Quisiera ser chibolo para... 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
6: 10:54. 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

0: 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Oye, ojito, ojito, que el viernes tenemos Zona Gamer el día de mañana. Así es, regresó el concurso que todos los gamers esperaban. 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Me parece que la semana pasada no hubo ganador o ganadora. Nadie respondió. ¿Qué fue, mano? ¿No contestaron? ¿No habían puesto saldo? ¿Qué cosa? No habían cargado su celular, no querían contestar. ¿Ah? Guárdanos. 941-80-2192 Radio La Zona. Cosa que si ves la llamada de Radio La Zona, solamente contestas y responde Radio La Zona, te enciende y listo. 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
1: Trato, a veces me habla.
0: Tiene que estar conectado de las 6 de la mañana en el Flow. Eso nomás, ese es el tip. Dile, mira, Piero, ¿cómo hago para tener más opciones? Puedes decirles a tus tíos, puedes decirles a tus abuelos, puedes decirles a tus primos. Pero que respondan, hermano.
1: Si solo damos un break.
0: 941-80-2192. Quisiera ser chivolo para. Oye, esas épocas de chivolo cuando jugabas. Yo de chivolo jugaba a Tony Hawk. Firme, era ese de skateboard, ¿no? Para Play 1, para Play 2, Mortal Kombat, Winning Eleven, ¡hala! Mano, sale su Winning. Ahora la gente le dice, ya ni siquiera le dicen FIFA. Le dicen EA, ¿no? EA Sports, no sé. Ya, con tanto aura me perdí. Para mí era Winning. 941-80-2192. Quisiera ser chivolo para, hello.
2: Pierito, quisiera ser chivolo de nuevo para tocar los timbres de mi cuadra, pe, y correrme, pe. Ahora si hago eso, van a decir que parezco enfermo.
0: Oye, mano, yo todavía lo hago en mi barrio, ¿eh? Cuando estoy en mi barrio, yo ya me mudé en mi barrio de la infancia, ¿no? Pero cuando estoy en mi barrio de la infancia, algunos amigos, algunos tíos todavía viven por ahí, ¿no es cierto? Entonces yo paso y les toco el timbre. Estoy así viéndolos de lejos a ver cómo reniegan, ¿no? Y cuando ya salen como a la tercera, ya, hola tío. ¿Está Nicolás? ¿Puedes salir a jugar? 30 años tengo. Esas cosas, bueno, al comienzo le molestan a los tíos, pero después se acuerdan, dicen, ay, estos niños nunca cambian, ¿no? Qué lindo. Hello.
3: Quisiera ser chivolo para no tener responsabilidad. Esta vida de adulto está forche.
0: Epa.
3: Si no fuera por el alobio hace rato yo hubiese abandonado el
0: mundo. Oye, pero ¿quién dice que el chivolo no tiene responsabilidades? Los chivolos tienen responsabilidades, ¿ah? Tienen que comer toda su comida, tienen que bañarse, lavarse los dientes, alimentar a la oruga. Hay chivolos que tienen mascotas, pero la primera mascota que uno se crea es una oruga. Tienes que darle lechuga, ¿no es cierto? Tienes que dormir. Claro, los chivolos también tienen respeto.

0: responsabilidades, pero qué envidia, ¿no? Nosotros los tenemos que hacer porque, bueno. Pero ellos los tienen que hacer y los premian todavía. Eso es lo que extrañamos. Hello.
1: Pierito, quisiera hacer chivola para jugar en la calle un rato, hasta las 6 de la tarde nada más, porque ese tiempo me dejaban hasta las 6 de la tarde y ya que era de noche y que pasara a bañarme, imagínate. Pero esos tiempos, no trabajaba.
0: Es verdad, ¿no? 6 de la tarde era el tiempo límite. Ay, y ni se te ocurra llegar a las 5 y 10. O a las 6 y 10. 6 de la tarde era, ¿no? Ya, 6 de la tarde el tiempo límite, porque si tú llegabas 6 y 10 de la tarde, te recibían con la chancla voladora, que era... Tú ya la veías venir desde todo el pasillo ya. Ahí va la chancla, ahí, Dios mío. Cierra los ojos y donde caiga, man. Eso sí me acuerdo. Por eso no quisiera ser chivolo, güey. La chancla voladora sí era un problemita, pero por todo lo demás, 20 puntos. Quisiera ser chivolo para jugar Tekken. ¡Ay! Ese tiene mi edad, ¿eh? Ese tiene mi edad. 941-80-2192. Quisiera ser chivolo para... 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
3: 11:23.
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3: Muy bien, estamos de vuelta aquí en el break de Radio La Zona. 11 de la mañana con 39 minutos. El tema de hoy es: quisiera ser chivolo para. Yo me acuerdo que cuando era chivolo no habían tantas universidades buenas, ¿ah? Habían dos nomás y eso, era difícil entrar, mano. Pero ahora, ahora existe la UCB y la Fundación Real Madrid, que forman líderes a través del deporte. 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Gracias, UCB. 941-80-2192. Quisiera ser chivolo para. Hello.
4: Quisiera ser chivola para salir con mis amigos de mi cuadra a jugar trompo y a las escondidas, como solíamos salir antes.
3: Qué buena. Claro, qué buena. Recuerda, esos son juegos de barrio, ¿no? Antes existían los amigos del barrio. Ahora creo que en el mismo edificio ni se conoce la gente. 941-80-2192. Oye, cuando yo era chivolo, yo vi a Cienciano ganar la Sudamericana. Yo vi, a mí no me contaron, yo lo vi a Cienciano ganar la Sudamericana cuando era chivolo. Y por acá me ponen Pierito, hoy clasifica Cienciano. Hoy día se puede ser un pasito más cerca que se repita la historia. Hoy día también hay Sudamericana. Hoy día juega el Montevideo City Torque, equipo malo, bajito de Uruguay, contra el papá Cienciano. Así que para toda la gente de la Ciudad Imperial, con todo, ¿eh?, estamos alentando el día de hoy. 941-80-2192. Quisiera ser chivolo para. Me pone: quisiera ser chivolo para buscar a mi señora desde niño y separarla de mí. Oh, yo pensé que era algo romántico, hermano.
5: Hola, Radio La Zona, quisiera ser chivola para jugar a las escondidas o pispis.
3: ¿Pispis? Oye, yo chivolo también hacía pispis, mucho pispis. Estaba en el parque, ahí el arbolito, pispis. ¿Qué es pispis? ¿Qué es pispis? Cuéntame, 941-80-2192. 11 de la mañana con 41 minutos. Somos el break de Radio La Zona. 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
6: 11 y 48. 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

0: Radio La Zona, tenemos también La Zona Freestyle. Han pasado por aquí, han desfilado todos los MCs que han participado en la final nacional. Pero nos faltaban dos. Nos faltó Jota, que le mandamos un saludo inmenso. Jota, ¿cómo estás, hermano? Te estamos esperando todavía. Pero nos faltó la sorpresa del evento también, el gran Kian. Es por eso que le damos la bienvenida a Kian El Bre. Hermanito mío, bienvenido a Radio La Zona, que ya me has contado que has estado viendo todas las entrevistas, ¿no? Y ya ibas como que formando tu idea de, oye, qué bacán que los estén entrevistando. A ese punto, cuando las entrevistas estaban ya en Radio La Zona, ¿tú aún no sabías que ibas a ser parte de la final nacional?
1: No, no sabía para nada. De hecho, lo veía más porque soy una persona que disfruta mucho de ver a sus amigos improvisando. Y entonces, me salía contenido acá rato y me divertía. Bueno, lo de Kaje que te conté hace un rato fue
0: Kaje acá tiene... Le hemos tomado una foto a Kaje en la puerta de Radio La Zona.
1: Como Garfield.
0: Le hemos puesto persona no grata.
1: Como Garfield.
0: Igual bienvenido, pero un genio, Kaje, un genio. Pero qué locura, hermano. O sea, a ti por diferentes cosas que pasaron, le mandamos un fuerte abrazo a Stick desde aquí también, pero por las cosas que van pasando también, por este tipo de noticias, que fue una noticia, te llamaron y te dijeron, Kian, tienes un cupo, tienes la oportunidad de estar en la final nacional. ¿Qué fue lo primero que hiciste en ese momento?
1: Llamarle a Stick. Le mandé un mensaje, bueno, lo llamé y obviamente sabía que no iba a contestar. Le mandé un audio diciéndole como que, oye, si tú estás conforme, voy. Si no, me puedo bajar, no hay problema. Tuve su visto bueno, entonces ahí ya me alegré un poquito. Le conté a mi papá, le conté a mi mamá. Le di el sí a Red Bull y nada. Viajé contento, celebré ahí con mis amigos que estábamos en Chile. Y ya en el viaje fue como una alegría más, la verdad.
0: Eso, y tú estabas en Chile, sí. ¿No? No un tanto por elección, sino porque también te tocó vivir algo que me lo contabas hace poco y me parece como una película. Te dio la oportunidad tipo de ir a Chile y se olvidaron de ti. O sea, te llevaron a Chile y te dejaron ahí varado.
1: Sí, más o menos así. Así fue.
0: ¡Qué locura! Y te tocó camellar, o sea, chambear, buscar eso. Porque claro, un pasaje a Chile no es un bus acá al norte, ¿no es cierto? O sea, son dólares y hay que chambear para eso también.
1: Sí, y aparte también tenía el tiempo en contra porque, bueno, son 3 meses en los cuales puedes estar legalmente.
0: Claro.
1: Y yo obviamente no quería tener ningún problema legal ni nada. Porque Chile como país me encantó y como plaza de freestyle mucho más. Entonces claro, quería volver algún día y no quería tener algo ilegal, por así decirlo.
0: Claro, o sea, ya estaba el tiempo en contra de la estadía legal. Incluso, claro, estabas tratando de buscar ahí la manera de ganarte los billetitos. Ya habías dicho chao al freestyle. Habías estado alejado de esa faceta tuya. Encima, claro, te llega la oportunidad. Te dicen, Kian, vas a estar en la final nacional. Te comunicas con Stick, le dices, hermano, ¿qué te parece esta decisión? Él te da el go, luz verde, vas. Y lo que pasó a continuación, hermano, creo que va a ser algo sin inaudito. O sea, llegar a la final con poco tiempo de preparación fue una experiencia que muchos van a decir cómo lo hizo. Pero claro, si estuvieron atentos en el evento, si estuvieron viendo la batalla, la final nacional, se dieron cuenta de que tal vez esa poca presión que tenías acumulada te sirvió a favor.
1: Sí, de hecho, creo que igual siempre le digo por ejemplo, al MCL, al RGB, a Lucio, que son debutantes, le dije, o sea, no tienen por qué vivir este día como si fuera el último día que pueden estar acá, sino es como un día más. Porque para mí el freestyle sale mucho mejor cuando disfrutas. Y de por sí creo que esa no presión que tuve se complementa mucho al estilo que yo tengo, que es algo calmado, es algo burlesco. No es tanto a la agresividad, al punchline, a ver dónde te puedo hacer sangrar, sino
0: claro,
1: como a divertirme. Entonces fue como una mezcla de coincidencias que hizo que todo salga al 100%.
0: Fue espectacular, hermano. Te vimos y justamente lo que dices, ese estilo, más allá de que era algo diferente a lo que estábamos viendo, en la final nacional, se te veía bien parado, bien respirado, sin necesidad a veces, porque a veces pasa, uno se emociona cuando sabe que te conecta una buena rima y a veces el grito te gana y a veces ni se entiende. Tú estabas, pero hablando tranquilo, pim, pam, pim, listo. pasaste a la siguiente fase. Pim, pam, pim, a la siguiente fase. Eso de ahí también te sorprendió, porque dices, oye, de repente yo sin preparación me hubiera tenido miedo de quedarme antes, pero vemos que estamos avanzando, sigamos así, vamos con todo.
1: No, sí, lo que pasa es que mi única mentalidad, y quizás suena un poco mal, pero todo el tiempo nunca ha sido como que, voy a tal evento y voy a campeonarlo. Mi mentalidad siempre es, no quiero perder en primera. Entonces, una vez que paso primera ronda y digo, ya, por algo pasa, es que me concentro en la siguiente ronda, pero no celebro. O sea, por ejemplo, el momento de la semifinal, pasé a la final y yo no celebré.
0: Claro.
1: Tenía mentalidad de esa vez ganar como sea. Entonces, no, fue muy bonito, muy mágico todo eso, la verdad.
0: Y es hasta el momento en el historial, dentro de tus logros, ¿no es cierto? Creo que es la primera vez que logras batir el récord, que antes habías llegado solamente a cuartos.
1: Sí.
0: Creo que esta vez sí, ya con la experiencia también, con ese tipo de cosas y con la presión que uno también se ejerce. O sea, es la final. O sea, llegar a la final. Y justamente con Necros, quien era alguien que tú también es alguien que tú respetas, que tú quieres y que probablemente era tu favorito para ganarlo. Entonces tú decías, Dios mío, ¿qué hago? ¿Le gano o no le gano? ¿Cómo es?
1: Sí, no, sí, terriblemente. Salió sin fuera el pronóstico de todos, ¿no? Porque creo que Necros, KG, J y JC, ajá, para mí eran los favoritos máximos por actualidad, por historia. Pero cuando llegué dije, ya, mira, a ver, es una persona que respeto. ¿Qué es lo mejor que puedo hacer para respetarlo como freestyler? Dar lo mejor.
0: Epa.
1: O sea, siento que él se sentiría mal ganando una final donde el otro se dejó y yo me sentiría mal dejándome. Entonces, nada, fue esa mentalidad como, ok, tú eres el top histórico de Perú, voy a mostrarte que yo tengo también con qué. Y esa fue mi mentalidad y salió así. Creo que Necro salió contento porque fuera de la Red Bull que se lo merecías, esa final, ese nivel de la final, siento que le dio un plus más a, mira, lo gané muy bien, ¿sabes?
0: Es verdad, es verdad, eso es verdad. Fue la final. Tanto Necros versus Kian versus Necros, fue la final que la gente fue a ver, que la gente esperaba. Y además fue una grata sorpresa para los que recién este año, el año pasado o el anteaño pasado, que recién se conectaban con una final nacional de Red Bull, verte claro por primera vez en esta final. Fue un boom. O sea, todo el mundo decía, ¿de dónde salió Kian?
1: Sí.
0: ¿De dónde salió? Hermano, igual yo sé que lo que viene ahora es un montón de cosas, oportunidades. Disfruta este subcampeonato que estuvo demasiado cerca. Tú has podido venir también como campeón y no pasaba nada. Y todo bien, ¿no es cierto? O sea, espectacular. Entonces, de todas maneras, te van a salir proyectitos. La gente te va a buscar en las redes sociales. Cuéntales cómo te pueden encontrar también para que sigan tus proyectos.
1: Me pueden buscar en Instagram, en YouTube, en TikTok y Facebook como Kian Lost, K-I-A-N-L-O-S-T, tal cual.
0: Kian Lost.
1: Ajá. Y ahí en Spotify está. Que ya voy a una de las cosas buenas que del viaje en Chile fue que pude grabar 12 canciones, entonces la voy a sacar mes a mes, así que tengo un añito como para sacar canciones. Y en Spotify estoy como Kian, tal cual. De hecho, ya pueden escuchar Tal Vez, que es la primera canción, ya tiene 35,000 vistas en Spotify, así que
0: ¡ala!
1: Algo es algo.
0: ¡Ala! Hermano, pero tú has venido aquí también para demostrar tu talento. Así que estamos listos. Un minuto libre, okay, ¿no? Un minuto para que te diviertas, para lo que ya hemos visto en la final nacional, que hemos visto el estilazo de Kian, la manera en la que él pueda conectar sus rimas, ¿no es cierto? Aquí tienes un minuto para brillar y sentirte libre. Agradecer a la gente que siempre creó en ti. Agradecer a la gente que hoy también se suma, ¿no es cierto?, a estos proyectos que tú estás ya listo para sacar, pero definitivamente para que la gente que está conectada ahorita a Radio La Zona conozca al gran Kian.

0: Tengo demasiada capacidad y yo sé que estoy en la radio, pero estoy en Confrecuencia, sacando cada palabra para labrar competencias. Sí. Ey, ey, por eso genero una galaxia, mi mente trama la ataraxia. ¡Epa! Estoy acá a la distancia y por la invitación, muchas gracias.
1: ¡Oh, señores! Kian aquí en la casa. Hermano, me encantó porque está registrado ya, gracias a tu estilo, que también hay que seguirte apoyando, porque sí, puedes entrar a la internacional como el favorito en la categoría de subcampeón ahora, sí, ¿no? Como el mejor segundo. ¿Qué es lo que tiene que hacer el pueblo peruano, todos los fanáticos de Red Bull y tus fanáticos, para que puedan votar por ti?
0: Pues nada, terminando todas las nacionales de la Red Bull, van a estar los subcampeones a una votación. Creo que no sé cuántos son, yo voy a planear de que solamente es el único. El mayor votado va a estar en la internacional, entonces tenemos la posibilidad de tener 3 peruanos en la internacional compitiendo, y creo que es el año de Perú donde tenemos que tener nuestro primer campeón mundial de Red Bull peruano.
1: ¡Epa! La casa se defiende con totalmente unos grandes participantes, así que Kian, tienes la oportunidad de que la gente vote por ti como mejor segundo para ocupar una plaza más en el equipo peruano. Está ya Almendrades, está Necros, con los votos que todo el mundo, yo estoy, gente, desde ahorita a votar. Cuando apenas se habilite, tenemos que trabar esa página, ¿eh? Tenemos que hacer que se caiga con tanto voto por Kian.
0: Sí,
1: con eso entras como ya tercer cupo para la internacional.
0: Sí.
1: Y también podemos esperar a Kaje, que en el torneo de plazas puede
0: el
1: ser
0: sábado
1: el cuarto.
0: Puede ganarla, sí, completamente. Entonces podemos tener de 3 a 4 peruanos en la internacional. Y créanme que, o sea, opinión propia, creo que muchos años internacionalmente a Perú quizás lo han ninguneado de alguna forma. Siento que este es el año que mejor auge tiene el freestyle peruano, que mejor podemos decir que tenemos nivel de talla mundial, y creo que en marzo, en la siguiente internacional, lo vamos a mostrar, porque Almendrades es subcampeón actual, Necros es favorito a ganar, yo sé que tengo para poder ganarle a cualquiera de ahí, y Kaje también posiblemente, así que si entramos los 4, prometemos que la semifinal va a ser entre 4 peruanos.
1: Los Avengers.
2: De todas maneras.
1: Algo para los amigos en Chile que se vayan asustando, que si es que estás dentro, y yo sé que así va a ser, mi hermano, vamos a votar, pero día, tarde, noche, madrugada, todos por Kian, y cuando se enfrenten ahí, de repente, que hay muy buenos representantes en Chile, ¿no es cierto?, y en otros países, hermanos, que se vayan agarrando, ¿no?, que vayan entrenando desde ya.
0: No, sí, nada, que los quiero muchísimo, saben muy bien cómo me han tratado ahí, el hecho de la mejora. Y para devolverles todo el favor y amor que les tengo, los voy a batallar de la mejor forma, porque creo que es lo mejor que puedo hacer con ellos.
1: Lo máximo, hermano. Puro amor, ¿ves? Kian en el escenario es un crack. Da amor mientras la gente está, pero agarrándose a patadas, ¿no es cierto? Y Kian está tranquilo, sereno, diciendo lo que tiene que decir. Hermano, muchísimas gracias por venir aquí hoy a Radio La Zona, y estamos seguros que lo vas a lograr, porque vamos a votar como locos por ti.
0: Muchas gracias. Me espero con ellos.
1: Lo máximo, hermano. Kian estuvo aquí en la casa, en Radio La Zona. ¡Te enciende!

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3: 12 y 21.
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16: ¿Sabías que 6 de cada 10 jóvenes peruanos ya usan inteligencia artificial en su trabajo?
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4: Muy bien, estamos de regreso aquí en el break de Radio La Zona. 12 del mediodía con 30 minutos. Creo que me adelanté, ¿no? He puesto de frente la cancioncita. Bueno, ¿quién la hace? Una todo o nada veloz. Fácil, rápido, sencillo.
3: ¡Eso!
4: Al 941-80-2192. Lo único que tienes que hacer para inscribirte es, un emoji. Ya sé, una naranjita, la fruta naranja, al 941-80-2192. Una naranjita como emoji. ¡Epa, epa, epa! Ahí está Jaro, está Demis, está Desiree, está Bárbara, está Juan.

0: ¡Rola!
1: 941-80-2192. Al toque, lanzo en la pregunta de la todo nada. Pero antes hay que presentar el a todo nada como se debe. Así es, señores. Tenemos nuevos amigos, nuevos amiguitos para el a todo nada. Así que esto es a todo o nada.
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1: Ahora sí, 941-80-2192. Hoy esta canción me encanta, mano. Esta canción me encanta, es mi vieja confiable, no falla. Lo que sí cambié fue de bebida. 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Eso, mandando tu naranjita al 941-80-2192. Ese es el emoji que tienes que mandar para inscribirte a la todo nada. 12 del mediodía con 32 minutos. Seguimos recibiendo naranjitas al 941-80-2192. Vamos listos ya, todos con su naranjita al 941-80-2192. Ya dimos tiempo, ¿eh? Vamos a lanzar la pregunta y ya no habrá tiempo para mandar tu emoji, así que aprovecha los últimos 3.

Todos inscritos, cerramos inscripciones. Cerramos inscripción de la Todo Nada. Los que están mandando recién ya muy tarde. La pregunta es, por eso tienes que ser veloz. ¿Cómo vas a ganar el a Todo Nada? Si te demoras hasta para mandar la naranja. Ya, manden los últimos, ¿ya? Ya están. Ahora sí, se acabó la inscripción. La pregunta es, si un reloj adelanta 5 minutos cada hora, ¿cuánto se habrá adelantado después de 12 horas? Uy, hay que pensar acá, ¿eh? La pregunta es, si un reloj adelanta 5 minutos cada hora, ¿cuánto se habrá adelantado después de 12 horas? Uy, huele a quemado. ¿Están pensando? Uy, están pensando, creo, ¿eh? Nos hemos llenado de humo acá en la cabina. Al toque. Multiplica, divide, resta, multiplica, suma, lo que quieras, pero manda tu respuesta ya al 941-80-2192, porque esto es A Todo o Nada.

0: si un reloj adelanta 5 minutos cada hora, ¿cuánto se habrá adelantado después de 12 horas? 941-80-2192. Hello, por orden de llegada. Buenas.
1: 5 minutos.
0: 5 minutos. A ver, la pregunta es, si un reloj se adelanta 5 minutos cada hora, ¿cuánto se habrá adelantado después de 12 horas? Hello.
2: 5 minutos.
0: 5 minutos. ¿Quién dice más?
2: 10 minutos.
0: 10 minutos. ¿Estás segura? 941-80-2192. Hello.
3: 12 horas.
0: 12 horas. Ya te pasaste, creo, hermano. A ver, la pregunta es, si un reloj adelanta 5 minutos cada hora, ¿cuánto se habrá adelantado después de 12 horas? Hello.
3: 60 minutos.
0: ¿Qué, ya tan rápido? ¿Mi causa qué dice?
3: 60 minutos.
0: 60 minutos, o sea, una hora. Si es 5 minutos por cada hora, ¿cuánto se habrá adelantado después de 12 horas? O sea, tendría que ser 12 por 5, ¿no es cierto? Claro, sí, sí. Ya. Ya, denle su premio, ya. Denle su premio al toque, señores. ¡Qué rápido! ¡Al toque nomás se lo llevaron! Ahí está. ¿Quién es mi causa? Diego Fernández. ¡Dieguito, se lleva el a todo nada! Hora del envío 12:33. No, demasiado rápido. Se lo llevó, muchachos. Esto fue a todo o nada.
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6: 12 y 52. 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

recuerden, grábennos, anótenos como Radio La Zona, cosa que si mañana los llaman desde tempranito en el Flow por su PlayStation 5 o su Nintendo Switch 2, responden Radio La Zona te enciende. Mañana salen como

0: pronto en combate también. Una de la tarde en punto, lo dejo con las más encendidas. Aquí en Radio La Zona, te enciende. Chau, chau.
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3: 1:20.
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0: Vale.
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3: 1:50. 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
6: Anoche oscuritas en el terror, ¿verdad?

0: 2 de la tarde con 11 minutos, ¿cómo estamos? Buenas tardes, buenas tardes, buenas tardes, buenas tardes, buenas tardes, buenas tardes, buenas tardes, buenas tardes. ¿Cómo estamos, Perú? ¿Qué tal, rico jueves con sabor a viernes? Por fin, Dios mío. ¿Y cómo están? ¿Todo bien? ¿Todo lindo? ¿Todo ready? Jueves 17 de septiembre, Dios mío, qué rápido se va pasando el tiempo. Ya están en los mercados, ya está en todo Gamarra, en el centro comercial, ya está todo navideño, ni siquiera Halloween aún. Ya está todo el mundo con su mood navideño. Estas importadoras que han salido ahora último ya están con su rico, como dicen, su feria del arbolito navideño. Ya está, ya. Bueno, ya está. El tiempo se pasa volando, así que por favor, señora, señor, chica, chico, cuídese mucho. Protéjase de este rico solcito que está saliendo en todo Lima. Por favor, su protector, hermano, tú que a ti que te encanta manejar con el brazo afuera. Ponte tu manga, ponte tu manga. Arrancamos zona de pedidos para aquí el DJ Urbano. ¿Y qué fue? Desde la número uno, Radio de la Zona te enciende. Buenas tardes con todos, señoras, señores. Señoritas, señoritos, señorites. 941-8021-92 es mi número de WhatsApp. A esta hora nos compete presentar nada más y nada menos que cosa, mi amor.
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0: Nada más.

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3: 2:22.
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2: Antes de continuar con mi blog, quiero saludar al señor Manuel Caro en Cajamarca. Mi hermanito, que está enfermo según él. Aunque enfermo para siempre. Dios mío, 2:29 p.m. Saludo para mi hermanito Manuel Caro, uno de los mejores animadores que hay en el norte, ¿eh? Se pasea por Chiclayo, Chongoyape, Chota, Cajamarca, por Piura, Trujillo. Aquí en Lima nomás no lo quieren, ¿no? Oye, y un beso a mi sobrino también que está en Venezuela. Un beso para ella que está que la rompe. Mi sobrina Caro. Manuel Caro es Caro también. 941-80-2192. 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Y ahora se viene la canción de mi hermanito Norlam.
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2: La canción se llama Esa Boca, mi amor, esa boquita. Escucha, princesa. Saludos para mi hermanito Manuel Caro. Encendido.

0: la tarde tenemos los clásicos del reggaetón. Hoy tenemos Versus por si acaso, ¿eh? 2 de la tarde y 40 minutos para aquí el DJ Urbano. Rico Solcito en Lima, Rico Solano en Lima. Así que por favor, saquen su bloqueador solar. A ti que te encanta manejar con el brazo afuera, por favor, ponte tu manga. Por favor. 941-80-2192, hello.
1: Hola, DJ Urbano, mi zona de pedido es bien loco de Nueva York. ¿Podría soltarla, porfa, mi Soli?
0: ¡Qué demon, hermano!
1: ¡Dímelo,
0: Jesus!
1: Hola, DJ Urbano.
0: ¿Cómo estás?
1: Aquí tu amigo Jesús Adrián.
2: Buena.
1: ¿Cómo estás? Bien. Espero que estés bien.
2: Sí,
1: yo estoy recuperándome de la gripe. DJ Urbano, mi hermano, ¿me puedes poner la canción More de Rakime Kenway? Gracias, mi hermano, eres el mejor. Radio en la zona te enciende.
0: Pues toma pa' que te enamore. Segundo que la pongo, ¿eh? Tranquilo, tranquilo, por favor, hermano, tranquilo. Lo que sí me estaban pidiendo era una canción del Maisac. Lo nuevo, nuevo, nuevo del Maisac. ¿Tú la pides? Acá te la ponemos. Somos Radio de la Zona. Te enciende.

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6: 2:50. 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

0: 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Cerramos zona de pedidos y se vienen los clásicos del reggaetón. Hoy tenemos versus.
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0: Cerramos zona de pedidos, mi amor, con tu infiel favorito, con el señor BL. Somos Radio La Zona. La Zona te enciende, mi amor, tú sabes.

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de llegar una gatita fiera aquí a la cabina. Saludos para Paola de Contract. Dios mío, me dice Urbano, esa canción Gata Fiera me recuerda a mi chiquititud. Cuando era chiquitita, yo le gustaba el reggaetón clásico, así que Paola de Contract, bienvenida, por favor. Bienvenida a los clásicos del

0: la gente de Contract, te damos la bendición. Ya estamos encendidos. En Radio La Zona te enciende. Saludos para la gente también de Herman Miller. Dios mío. Son así, son pitucos, peón. Tienen su Villegas. Tienen su billete. Y por favor, espero que estén por Radio La Zona en algún momento. Porque yo sí necesito buenas sillas, ya que aquí no entro. Bueno, sí entro. Saludos para la gente también de logística. No entro en realidad. Así que por favor, que la gente de Contract que me den un mueble. Yo necesito un sillón rojo, así amoblado, con colchoncito y atrás su almohadita. Y cuando yo presione un botón, salga por abajo agüita hervida para poner mis pies. Somos Radio La Zona te enciende. Arrancamos entonces los clásicos del reggaetón. Hoy tenemos un gran versus. Hoy en competencia. Escucha, José, escucha.
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0: Saludo para Gianluca Villanueva Ramírez, para Miquelito Villanueva Ramírez y para Diana, que están encendidos almorzando, escuchando la zona. Y Gianluca está llorando porque acaba de jorobar su tablet. Ay, Gianluca. Ay, Gianluca. Por si acaso nadie le va a comprar otra tablet, ¿ah? Por si acaso, nada más digo. Nadie le va a comprar otra tablet. En fin. 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Estamos encendidos. Ahora sí, primer bloque. Primer bloque, atención. Solamente quiero votaciones. Votaciones únicas, por favor. Trébol Clan o Joe Wally Randy. ¿Quién debería ganar esta contienda, este bloque, a esta hora? 941-80-2192. ¿Quién sigue? ¿Quién sigue? ¿Trébol Clan o Joe Wally Randy? Vamos a ver, votaciones.
1: Mi voto es por Joe Wally Randy.
0: ¡Joe Wally Randy! Punto para Joe Wally Randy.
2: ¡Joe Wally Randy!
0: ¡Punto para Joe Wally Randy!
3: Mi voto es para Joe Wally Randy.
0: No hay nada que hacer. No hay nada que hacer. Señoras y señores, en automático, así de rápido, así de veloz, acaba de ganar Joe y Randy.
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3: 3:21.
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0: estar contigo, pero mi esposa no me deja beber. Sal de acá, hoy tengo esposa, yo, mano, saludo para mi amor Diana Ramírez. 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Ahora sí, 941-80-2192. Atención, señoras y señores, atención. En este bloque queremos saber quién es mejor para ti. ¿Quién debería ganar en esta pelea? Tenemos a dos grandes del género urbano, a dos grandes.
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0: Ya, a ver, 941-80-2192, tus votaciones ahorita. En este momento se abre el WhatsApp. ¿Por quién votas? Hello.
2: Mi voto es para Jowell y Randy.
0: Punto para Jowell y Randy.
3: Mi voto es para Jowell y Randy.
0: Punto para Jowell y Randy.
3: Habla DJ Urbano. Mi voto es para Jowell y Randy, los más sueltos.
0: Los más sueltos. Punto para Jowell y Randy. Hello.
2: Urbano. Jowell y Randy.
0: Jowell y Randy.
2: Jowell y Randy.
0: No hay nada que hacer. Una vez más, coronan los señores, el dúo Jowell y Randy.
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0: Tu cuerpo me arrebata, mi amor. Saludos para mi hermanito Paul. Y para el señor Diego, chambeando pero escuchando Radio La Zona allá en Vivaldi. Saludos para ellos que están encendidos con Radio La Zona, te enciende. Luis Urbano, estamos aquí en la oficina, caleta del jefe. Porque si el jefe no ve, no descuenta. Tenemos que estar vendiendo esta hora, pero yo voy a vender, si está que me pone buenos perreos, Urbano. Por favor. Saludos para el buen Poli, para Dieguito, que están encendidos allá en Vivaldi. Dios mío, qué manera de perder el tiempo. Ya que pierden clientes, hermano. De una vez vienen Paracas, vienen Cañete, vienen Asia. Un poco más y se van hasta Tacna también. Todo lo que es tierra, todo lo venden, hombre. Cuidado. 3 y 40 de la tarde, hacemos Radio de La Zona, te enciende. Ahora sí, señoras y señores, yo creo que deberían darle una oportunidad a Trébol Clan. Yo digo, yo creo. No lo sé. 941-8021-92. ¿Quién debería ganar este bloque? ¿Quién debería llevarse la corona? Hoy jueves 17. ¿Votas por Trébol Clan o votas por Joe Wally Randy? 941-8021-92. Hello.
1: Joe Wally Randy, lo más suelto.
0: Madre, punto para Joe Wally Randy, lo más suelto. Papi, esa. Papi, sal del baño, hermano.
2: Hola, Urbano, buenas tardes. Escucho Radio La Zona Te Enciende. Ajá. Y mi voto es por Trébol Clan.
0: Dios
2: a
0: mío.
2: Ver si me pondrías Amarte Fue Mi Error con Ken Y y Divino. Escucho Radio La Zona Te Enciende.
0: ¡Dios mío! Pocas votaciones para Trébol Clan, poquísimas.
3: ¡Trébol, Trébol, Trébol, Trébol!
0: Bueno, ya vamos 2-1, está bien, está bien, está bien. ¡Hello!
4: Trébol Clan.
0: No puedo creértelo. No te lo creo. Acaba de ganar en este bloque los señores de Trébol Clan.
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6: 3:49. 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
1: 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Jowell y Randy versus Trébol Clan.

los clásicos del reggaetón. Claramente Jowell y Randy la rompió el día de hoy. Nos vamos y se viene el tema de la tarde, ¿eh? Así que por favor, sigue la número uno. Somos Radio La Zona Te Enciende. Por aquí el día Urbano, el rey de los clásicos, mi amor, tú sabes. Nos vamos con la potrona. Cerramos los clásicos. Mañana los clásicos son en vivo, ¿eh? Con día Urbano, por supuesto. Somos Radio La Zona. Te enciende, mi amor, tú sabes.

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2: Sí, soy yo. Yo soy Urbano Picausa. Yo soy Urbano. 4:07 p.m. ¿Cómo estás? ¿Todo bien? ¿Todo rey? ¿Todo bonito? ¿No? 4:07 p.m. Un jueves con sabor a viernes. Siempre tu jueves tiene que ser como fin de semana con Radio La Zona. Y esta tarde voy a empezar algo distinto y algo preocupado también porque estoy recontra aguja causa. Tú sabes que cuando uno llega a quincena, solamente llega con su quincena para pagar cositas que no pudo pagar a fin de mes. Pero para eso te traigo la solución. Porque nació recién. Y vamos a ver desde cuándo nació Cachín, que se ha vuelto mi causa. Es el típico que me dice, a su madre, me dice. ¡Cachín! Vamos a conocer un poquito más de Cachín, para eso traje mi causa, el alma, el señor Chris, CEO de Cachín, fundador de Cachín. Bienvenido, Chris, ¿cómo estás?
3: Gracias por tenerme por acá.
2: Por favor, hermano, de verdad que te estábamos gritando, pero así, ya con una ansiedad, porque a veces uno se queda misio, hermano, y no sabe qué hacer. Y peor aún, te quedas misio plan de 11 de la noche, te baja todo el plan.
3: Claro. Sí.
2: Primero cuéntame, ¿qué cosa es Cachín?
3: Nada, en Cachinda estamos dando créditos, préstamos de 50 soles hasta 800 soles, al toque, inmediato, te bajas la aplicación en tu Android, en tu celular. 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
3: Desde 50 lucas.
2: Ah, está bien, hermano, está bien, buenísimo. Ahora, ¿qué tan fácil es sacar un préstamo por el aplicativo?
3: Nada, te bajas la aplicación, te vamos a pedir que te tomes una foto, le saques una foto a tu DNI, porque tenemos que estar seguros que eres tú el que va a sacar el préstamo.
2: Tal cual.
3: Y de ahí si, resuelves un par de preguntas que te
2: preguntamos,
3: muy sencillas, muy simples, y la plata te llega al toque, porque estamos conectados con los bancos, porque somos una compañía completamente formal.
2: Uh-huh. No, además que te respalda RPP, ¿no?
3: Así es.
2: El grupo RPP, justo en la empresa en la que está Radio La Zona. Pero justamente, ¿cómo saber que es una empresa de préstamo formal? Bueno, ya lo decíamos, que era por el grupo RPP. Ahora, ¿qué garantías me da Cachín?
3: Ya, pero mira, tú dices, ¿cómo saber que una empresa es formal? Esa es muy buena, porque hay otras compañías, y está bien, competidores que son formales, uh-huh, está bueno, sí, pero hay un montón que son informales. Hay un montón que tienen su aplicativo, tú te lo descargas y te dicen, oye, te voy a depositar 300 soles, al final te depositan, no sé, 200, y a los 3 días ya te están pidiendo que pagues 350.
2: Increíble.
3: Una locura.
2: Hermano. Sí, claro, y ahí está justamente el tema de los robos, así que cuidado con eso, por favor. Ahora,
3: para darte cuenta, o sea, digamos, tú para poder checar, oye, este es formal o no, lo que tienes que ver es si tiene un registro en la SBS. La SBS es la Superintendencia de Banca, donde ¿sí? están todos los bancos. Ajá. Bueno, los que damos créditos tenemos que tener un registro, si es que quieres ser formal. Y eso lo puedes ver en la página web o en el aplicativo de cada uno, tiene que tener eso. Si no lo tiene, duda.
2: Sí, atención con eso, a ti que te encanta sacar préstamos, Zoe. A ti que te encanta sacar préstamos a cada rato, por favor, atento a eso. Tienes que checar que esté con el tema de la SBS, ¿no?
3: Claro, tienes que tener el registro en la SBS. Y por otra favor. Cosa muy importante, tiene que ser peruana, pues. Porque para que tengas tu tal registro cual. Tienes que estar constituido en Perú.
2: Sale Colombia ahí, por favor. Peruano al 100%. Ahora, ¿cómo recibe la plata? O sea, ¿cómo yo recibo la plata? Claramente por un aplicativo que tú me dices.
3: Sí.
2: ¿Y cómo lo pago?
3: Ya, a ver, número uno, para recibir plata tienes que descargar la aplicación que es Cachín con K, o sea, K-A-S-H-I-N.
2: Cachín con K, ok.
3: Cachín con K, te bajas la aplicación y nosotros te depositamos al toque en tu cuenta bancaria y lo mismo, a la hora de pagar, que desde aquí a un mes, por ejemplo, tienes que hacer una transferencia bancaria desde la app de tu banco.
2: No me debitan. ¿Ya?
3: No es automático.
2: Okay.
3: Digamos, tú decides, oye, ya quiero pagar y con eso.
2: ¿Y qué pasa si hay un vivo por ahí?
3: Ya, en los vivos. Esto es muy importante. Ajá. Nosotros estamos confiando en personas, inclusive si es que ya tienes un historial
2: crediticio
3: que digamos, no ha sido el mejor. Porque, no sé.
2: Ah, o sea, si yo estoy en rojo, ¿me prestas igual?
3: Si está, no necesariamente.
2: Ok.
3: Tenemos que revisar un montón de variables. Usamos inteligencia artificial, okay, definitivamente, para poder dar créditos en segundos.
2: Atención, por favor.
3: Estamos dando ya más de 3.000 créditos al día, más de 1.000.000 de soles al día. Baja. O sea, imagínate. Entonces, todo tiene que ser automático.
2: Claro.
3: Ya, entonces, lo que hacemos nosotros es chequear al toque, te depositamos y ahí a ti te toca pagar y pasas. Si no pagas, lo que pasa ahí es que tenemos que reportarte a las centrales de riesgo, al Infocor, a Iria,
2: igual.
3: Y lo que va a terminar sucediendo es que cuando tú quieras sacarte una tarjeta de crédito,
2: no
3: vas a poder, ni siquiera la de los supermercados.
2: Sí, no sé, lo digo por experiencia propia, mano. También estoy en el semáforo yo. Ahora, ¿cómo dejarlo Cachín? Me dices, me acabo de enterar que solamente es para, lo dijiste del principio, para Android.
3: Para Android, exactamente. Estamos en Android porque con Android te permite tener cierto acceso a información con el cual nosotros hacemos la revisión de cada usuario para ver cómo es que utiliza el celular, qué tanto tiempo pasas en redes sociales y todas las cosas que nos dice a nosotros si es que eres una persona responsable o no, qué horarios usas. Mucha información entra todo en nuestro modelo de inteligencia artificial y decidimos si es que eres una persona a la que le damos crédito o no. Eso es, lo podemos hacer con Google, con Android.
2: ¿No lo voy a encontrar en la manzanita para nada?
3: No, no estamos ahí y ojo,
2: ¿y porque... Si, y si pongo yo Cashin y encuentro...
3: Ya, ojo, no ojo, son. Porque sí sabemos que ya nos empezaron a imitar.
2: ¿Qué? ¡Salió el Cashin de Yo Soy! ¡Cuidado! ¡Por favor! ¿Qué ha pasado? ¿Qué ha pasado?
3: Nada, hay los que quieren...
2: Los vivos.
3: Los vivos que quieren agarrar desprevenidos a personas y es lamentable porque lo vemos. Nosotros ya estamos tomando medidas legales, pero eso toma tiempo. Uh-huh. O sea, no sabemos cómo funciona. Así que nada, sencillamente busquen Cashin, el que tiene el loguito del grupo RPP, porque invertido por RPP.
2: ¡Ah, buenísimo!
3: Ese nosotros, estamos en Google Play, ahí sí no nos están copiando, pero hay un montón de competencias. Hay que tener cuidado, que sean formales. No tengo ningún problema, sacas con otro, pero sea formal, pues. O sea, pero no te,
2: claro,
3: no te
2: vayas claro.
3: A un gota a gota digital.
2: Y el tema del o sea, me prestas 50 lucas, ¿cuánto yo te tengo que devolver? ¿50 también?
3: Dependiendo del periodo en lo que lo sacas, hay intereses que van desde el 12.5% hasta el 30%. Oh, inclusive, yeah. Si es que tú pagas a tiempo, nosotros te podemos devolver hasta el 50% de tus intereses.
2: ¡Man, ya! Sí, es como un negocio entre comillas.
3: O sea, claro, bueno,
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2: No te va a caer mal.
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2: Buenísimo, hermano. Por favor, descarguen Cashin en este momento para la gente que sí, pues. 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Y tú sabías que la gente de Radio La Zona... le ha creado un jingle a Cashin.
3: ¿Ah, sí?
2: ¿Sabías o no sabías?
3: A ver.
2: Escucha, por favor.

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3: 4 y 21.
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2: Oye, mañana salen dos premios, ¿ah? Mañana sale el Play 5 y un Nintendo Switch 2, así que por favor, en este momento tienes que entrar a Regístrate. No, ¿cómo es la página, mi querido? Me olvidé por completo, se me anuló la mente, ¿no? Participa.lazona.com.pe. Se me nubló la mente, causa, qué feo. No sé qué tenía ese cupcake, ¿no? Participa.lazona.com.pe. Mañana el señor J. Benz, el señor Emilio, el señor Abraham, de repente Ricky Show, de repente la Vanevane, de repente Patty, qué sé yo. Todo el equipo de la mañana te puede llamar en cualquier momento de 6 a 9 de la mañana. Atento, atenta, chica, chico. Porque te van a llamar para decirte qué radio escuchas. No, no te van a decir nada. Te van a llamar. Y tú no te puedes quedar mudo. No te puedes quedar muda. De frente, yo escucho La Zona. Y ganas. Nada más, por favor. Por favor, no me hagas quedar mala. Mañana salen dos premiazos. Dos premiazos para dos personas. Así que por favor. Y ahora te cuento que la bichota Karol G regresa a Lima. 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Se viene el temita de la tarde en el próximo bloque, ¿ah? ¿Eh? Así que, por favor, espero tu participación. Pero antes, te dejo una pregunta. Una sola pregunta. Y la mejor respuesta incorrecta tiene su yape de 5 lucas. Tiene su moradito de 5 lucas. Atención con la pregunta. ¿Qué fruta es rojo por dentro, verde por fuera y tiene pepitas de sandía? Si me respondes incorrectamente, te ganas tu moradito. ¿Qué fruta es rojo por dentro, verde por fuera y tiene pepitas de sandía? Somos Radio La Zona, te enciende.

sí, señoras y señores, por favor, su atención, Perú. La pregunta es, ¿qué fruta es rojo por dentro, verde por fuera y tiene pepitas de sandía? Ya llegó la chinita Crisis Jack, perdón. Crisis, escúchame, solamente respuesta incorrecta.

0: Correcta.
1: Respuesta incorrecta. Un bombón.
0: Un bombón.
1: De San Valentín. Con relleno de higos.
0: Ahí está. Me encanta. Me encanta porque la pensó. Llamemos a la más inteligente de Radio de la Zona. La chica de los prejuicios. Señorita Patty, ¿qué fruta es?
1: Te escucho.
0: ¿Qué?
1: Dime, ¿qué fruta? Ay, ay, yo digo.
0: Escúchame,
1: yo lo primero que imaginé urbano fue una manzana mal germinada, de esas que le ponen así inyecciones y todo eso. Fue lo que imaginé, una manzana verde. Así me lo imaginé. Fue lo primero que llegó a mi cabeza, ¿qué te puedo decir? Pero yo creía que era eso.
0: Y lo peor que habla sola aún. Oh, prima, tranquila aún, ya, tranquila. Siéntate. A ver, 941-80-2192. La primera respuesta que me haga reír,
2: bombo.
0: Le llega su moradito. Gracias al gentil auspicio de la China Crisis Jack. Está con plata la China, ¿eh? Ha venido como con 30 bolsas, ¿no?
1: Pero bien, no. Ya no tengo, ya se fue todo ella.
0: Ya no tiene plata. El sábado pollada.
1: Chaufa, chaufa.
0: Ahí va, chau,
3: La pitahaya.
0: ¿Qué fruta es? Rojo por dentro, verde por fuera y tiene pepitas de sandía.
4: El mango.
5: La yuca.
0: La yuca no es fruta. Sumayo.
6: La pera pintada de rojo.
0: La pera pintada de rojo.
1: Bueno.
0: ¿Puede ser, tú crees?
1: Puede ser.
7: La sandía.
0: Ay, qué aburrida aquí. Qué aburrida.
1: ¿Alguien no entendió?
0: Sí, nadie entendió el chiste.
8: La palta casera.
0: El mango, me dicen por acá.
9: La sandía.
0: No, ¿en serio?
7: El arándano.
0: El arándano puede ser, por ejemplo. Rojo por dentro, verde por fuera y tiene pepitas de sandía.
10: Urbano, la naranja, esa es, ¿sí o no? Esa es.
0: ¿Qué fue, mano? ¿Faltó un qué?
10: La sandía.
0: No. Ah. ¿Por qué hay gente aburrida, Crisis Jack? ¿Por qué hay gente aburrida?
11: La granada.
0: Está en guerra. Me dicen la pera, la guayaba, me escriben por acá.
12: La pitahaya.
0: El segundo que dice pitahaya, la tuna.
13: Ah, la verdad, no habla.
0: ¿Qué?
13: Si no es la guayaba, no como más sandía.
0: La pitahaya.
14: La fruta es la sandía.
0: Puichítela. Linda. Qué linda. Los ñoños también participan, ¿ah? 941-80-2192, por favor.
15: Quiero guardar en un frasquito tu beso para siempre probar.
0: Solo respuestas incorrectas. Somos la zona te enciende. ¿Cómo?

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10: 4:52. 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

0: Latino Gang, Sech, J Balvin, dímelo flow, Ricky Music, Sky, estamos en el bloque B.
1: Oye, saludo para la gente de Tres Regiones. La gente de Tres Regiones encendidas 24-7 con Radio de la Zona. Para mi hermanito Jan Miranda. Pronto, prontito, DJ Urbano por allá junto con la china Crisis Jack. Haciendo show. Show japonés. Saludos para mi hermanito Jan Miranda de Tres Regiones encendido con Radio de la Zona. Oigan, por si acaso tengo libre el 26, ¿ah? Digo nomás. Fuerte abrazo para mi hermanito Jan Miranda.

0: Mambo.
1: 5:02 p.m. por aquí el DJ Urbano. Vamos a ver qué dice la people, qué opina la gente. A ver, me ha llegado un montón de audios, ¿ah? ¿Qué fruta es roja por dentro, verde por fuera y tiene pepita de sandía?
2: DJ Urbano, eso facilita, ese es un kiwi palteado.
1: Un kiwi palteado.
3: Es un plátano con alergia.
1: Ya está, ganó. ¿Le damos o no le damos, Chenis?
4: Le damos, creativa.
1: Plátano con alergia. La primera candidata, ¿ya? Vamos a ver quién es más creativo.
5: Pero bueno, es una tortuga.
1: Una tortuga.
5: Con problemas de piedra en el riñón.
1: Una tortuga con problemas de piedra en el
4: riñón.
1: Pero yo dije fruta, China. Sí. O sea,
4: ¿cuál es la definición de una fruta?
1: Dícese
4: de un vegetal que contiene una pepa.
1: Mira, de un vegetal, dice.
4: ¡Vegetal!
1: ¿La fruta es un vegetal?
4: No te confundas con verduras.
1: ¿Tú has dicho vegetal?
4: Vegetal. Vegetal es todo lo que venga de la madre planta.
1: Ah, sí, sí.
4: Todos
1: sí,
4: los
1: sí.
4: vegetales.
1: Está bien. La China dando cátedra. La China dando clases.
5: Tambur, DJ Urbano, el tambur.
1: ¿El tambur? ¿Qué es tambur? ¿Tú cómo se ven?
4: ¿Qué es tambur?
1: ¿No es tambor? ¡Tambur!
6: El higo, antes que madure.
1: ¡El higo! ¡El higo!
7: Urbanito, yo creo que es la papaya, si no me equivoco.
1: ¿Cómo va a ser la papaya, pesija? ¿Cómo va a ser la papaya?
8: Una manzana caramelada.
1: Una manzana caramelada.
4: Ya.
1: Yeah. Sí, pero no me dio risa.
6: Pero también puede ser el rico plátano.
1: ¿Oño? Oño, te ganaron hoy. 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
1: Escucha, princesa.
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0: Chinese por acá, viendo qué cosa o por quién votar, ya tenemos una decisión.
1: Son de las piedritas.
0: Ah, China, piedritas. Por favor, hija, ponte seria. Por favor. Un poquito de por favor.
1: Mira, una fruta, hay que seguir las reglas, los términos y condiciones.
0: A mí me gustó esta, mira.
2: DJ Urbano,
0: ese. No, ese no, ese no, porque también está de vuelta, pe.
3: Es un plátano con alergia.
0: Ese está bueno.
1: Está bien, está bien.
0: Ese está bueno.
1: Nos sacó una sonrisa, se lo merece.
0: Sí, por favor, pero no sé cómo se llama, pe. Por favor, tu nombre, flaca. ¿Cómo te llamas,
1: soy?
0: ¿Cómo
1: ¿Qué
0: te llamas?
1: ¿Cómo se llama? ¿Qué dice el nombre? Soy yo.
0: Si
3: tiene...
0: Ah, sí.
3: Me llamo Betsabe Miranda, de Tupac Chorrillos.
0: Ay, ay, ay. Ya, pero la gente quiere más moradito, fe. Ya, vamos a hacer otro moradito, ya, pero así... Tú sabes que yo soy recontra difícil de que me hagan reír con un chiste. Recontra difícil, así que por favor.
1: A ver.
0: Voy a dar otra oportunidad. Y ya se ganó su moradito, así que Betsabe, tranquila, porque ahorita te moradeo tus 5 mangos. A ver. Cuéntame un chiste y si me haces reír, no te doy 5, te doy 8 lucas.
1: ¡Miércoles!
0: Sí, demasiada plata.
1: ¡Vamos regalones!
0: Demasiada, somos los, por favor. Somos sobre de calidad. Tienes solamente... Exactamente 12 minutos, ¿sabes? Porque a las 5 y media vuelvo a decir un chiste, pero de verdad que me haga reír. Que me haga reír, causa, no que me dé cólera. Que me haga reír. Chinese, ¿tú cuentas chistes?
1: No, soy mala, soy malísima.
0: A ver, cuéntame uno.
1: Ay, solo me sé la del pollito.
0: ¿Cuál es la del pollito?
1: La del pollito que respiraba por el poto y se sentó y se murió.
0: Uy, bien graciosa la chica. Uy, bien graciosa la... Ah, espérate, me voy a reír. Ven, chinita, ven. Pon tu cara de costado y... Toma, mierda.
1: No, pero nada, el chiste es fundable, sí, ¿sabes?
0: Se busca locutora. A ver, chistes, por favor. Chistes que me hagan reír por el amor a Cristo. Somos Radio La Zona.
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4: 5 y 22.
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1: 5 de la tarde con 35 minutos, somos Radio La Zona, te enciende.
2: Por la mañana café, por la tarde ron. Ya estamos en la calle, dale tu
3: baño. Estamos viendo las chistes, tengo el mío. Yo quiero ser la primera.
1: A ver.
3: A ver.
1: Solamente voy a dar moradito, voy a moredar 8 lucas a la persona que me haga reír, ¿eh? Por favor, pero antes.
3: Pero antes.
1: Te cuento que aquí en el programa, mi querida Chinese, vivimos conectados con la música, las tendencias y todo lo que te mantiene prendida en las tardes. 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Ahora sí, señoras y señores, chistes que me den risa. Cuéntame tu chiste, mi querida Crisis Jack.
3: Van dos ciegos y le dice uno al otro. Nada, pues, porque no se vieron.
1: Van dos ciegos y le dice uno al otro, pero esos son dos mudos, pues.
3: Pero si no se vieron.
1: Ya.
3: Otro. Ya. ¿Qué le dice un jardinero a otro?
1: ¿Qué le dice?
3: Nos vemos cuando podamos.
1: Cuando van a podar, ¿no?
3: Ajá.
1: Otro.
3: A ver. Mira.
1: Mira.
3: Tronco. Una piedra preciosa. Pero si es un ladrillo.
1: Un ladrillo.
3: Ok. Pues a mí me gusta.
1: Es un ladrillo. Chinese. Excelente, ¿ah?
3: Ya, otro más.
1: Uno más, a ver.
3: Dos vascos a la salida de un examen de matemáticas.
1: Uh-huh.
3: Oye, ñaki, ¿a ti te dio el segundo problema? A mí, infinito. ¿Solo? Ay, no, tampoco entendí.
1: A mí me da el dolor de muelas, Duchito.
3: No quiero participar.
1: ¿Tú sabes qué hubiera pasado si María hubiera tenido 3 hijos?
3: ¿Qué hubiera pasado?
1: Hubiera tenido trillizos. Ah, te has reído. Trillizos, fe. ¿Cuánto te vas a saber? ¿Tú sabes por qué el 59 está de pie?
3: ¿Por qué?
1: Porque después 60. Me encanta. ¿Tú sabes cuál es el animal que pone el huevo más grande?
3: ¿Cuál?
1: La avispa.
3: ¿Ah? ¿Por qué?
1: Cuando te pica, pues hincha la avispa. Esta china es bien chavada.
3: Hola, ¿tienen libros para el cansancio?
4: Sí, pero están agotados.
1: Ya ves, China, cómo baja el rating. ¿Te das cuenta cómo baja el rating, China? A ver, ¿qué dice la gente?
5: 941-80-2192.
1: Le dice
5: una nalga a la otra nalga.
1: No se ha malcriado. Tampoco así, por favor. Tampoco así.
6: ¿Qué hace un mudo bailando?
1: ¿Qué hace?
6: Una mudanza.
3: Bien, ahí yo te vi.
1: Por ahí. Casi. ¿Qué hace un mudo bailando? Una mudanza. Está bien.
7: Urbano. ¿Qué es un punto anaranjado en el medio del mar?
1: ¿Qué es?
7: Nemo.
1: A su madre. Oye, la China se ríe de todo, causa. Me da cólera, man. China, ver, no es que tú no participas porque no te dices inicio, ya.
8: ¿Qué hace una abeja en un gimnasio? Zumba.
1: ¿Qué?
3: ¿Qué hace una abeja en un gimnasio?
1: Zumba.
3: ¡Zumba!
1: Bien gracioso,
9: ¿eh? Hola, un humano. Un día Urbano iba al trabajo, pero iba tarde. Y Ricky Show en la entrada viene y le pregunta: ¿por qué llegaste tarde al trabajo, Urbano?
1: Ajá.
9: Y le contesta: porque soñé que estaba jugando fútbol. Y Ricky Show todo loco le dice: ¿y eso qué tiene que ver, imbécil? Le contesta Urbano: es que hubo tiempo extra, penales, y a la final perdimos.
1: China, por favor.
3: No entendí.
1: Voy a dar una oportunidad. Por ahora está ganando la de la mudanza.
3: Yo tengo uno.
1: A ver, cuéntame.
3: Usted ha cometido un crimen matemático.
4: Pues lo asumo. Pues lo arresto.
1: Ya somos de la zona, te enciende, mano.
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4: 5:50. 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

0: gente, me quito, te dejo ya la batuta.
1: ¿Me dejas, te vas? Tan rápido, pero me
0: dicen que te vas.
1: Me he preparado con mis chistes.
0: Obvio que te voy a hacer contar tu chiste, pues, para irme con cólera a mi casa. Último bloque de chistes. Pero habla como payasito.
2: Oiga, caballero. Estamos con la payasita Crisis Jack.
1: ¡Hola, muchachos!
0: No, no como Mickey Mouse. ¡Al churros! Ya, a ver, cuenta tu chiste.
1: Ya. ¿Sabes cuál es el colmo?
0: No, no sé.
1: Que mi papá es carpintero y le salí tremenda tabla.
0: ¿Pero cuál es el colmo de qué?
1: De mi papá, porque mi papá es carpintero y yo soy tabla, pues. ¿Entiendes? De verdad, mi papá es carpintero. Y yo soy una tabla, porque soy plana, ¿entiendes?
0: No, pero es una realidad.
1: Ya, está bien, vamos a hacer otro más fácil.
0: Sí, le tengo una oportunidad más.
1: ¿Cuál es el colmo de un jardinero?
0: ¿Cuál es el colmo de un jardinero?
1: Que su novia se llame Rosa y lo deje plantado.
0: Oh. ¿Ahí en este momento hay que reírme? ¿O pongo el efecto?
1: Sí, aprieta el botón. Okay.
0: ¿Cuál es el colmo de un astronauta?
1: ¿Cuál?
0: Que tenga problemas con su pareja en tema de espacio. ¿Te has reído, chino? ¿No te has...
1: Me río, pero porque tú me das risa.
0: Me da risa, dice. Dios mío, ¿cuál es el colmo de un peluquero?
1: ¿Cuál?
0: Que su hijo le salga con entradas. ¡Oh, ríete, chino!
1: Si me miras así, ¿cómo no me voy a reír? Ya.
0: Que soy bien mala en la China contando chistes, ¿no?
1: Ya, escucha. ¿Cuál es el colmo de un ciego?
0: ¿Cuál?
1: Que se llame Casimiro Miranda, que vive en el noveno B, ¿entienden? Jeje, de la calle Buenavista.
0: Gente, se viene la China Crisis a Radio Nacional Televisión. Soy el día y urbano, hasta mañana. Chao. De verdad que me da cólera.
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ya no, no se me escuchaba porque estaba muy fuerte. Ahora sí se me escucha, ¿verdad? Chanfles. Ya bueno, como estábamos comentándoles, voy a cambiar aquí la pista de audio. Ya estamos. Entonces, ya son las 6:06 y vamos a encender de ida y vuelta. Para los que están llegando y no me conocen todavía, yo soy Crisis Jack. Ahora sí sonó. Yo soy Crisis Jack, ¿no? No soy imitadora de Mickey Mouse, pero medio que me sale por ahí. Para los que no me conocen, bueno, sí, tengo la voz un poquito aguda. Algunos dicen por ahí que parece un pito, pero yo creo que no. Yo creo que solamente es un poquito aguda. Por ahí vamos. Y vamos a estar hoy día hablando de varias temitas, vamos a conocernos un poquito más, pero ahora sí vamos a seguir con más buena música y seguimos con el siguiente bloque para hablar de qué día es hoy. Y ahora sí, la zona te enciende.

0: Muchachos, ya siendo las 18 con 17 minutos, 6 y 17, voy a comentarles que hoy es el día de la empanada. Pero la empanada de manzana. ¿Pueden creer que existe un día para la empanada de manzana? Hoy, 17 de septiembre, se celebra pues su día. Es bastante específico, así yo creo que podríamos poner hasta un día del locutor de radio, la zona con Mickey Mouse. Con voz de Mickey Mouse, ¡ala! Me salió mal mi chiste. Me van a jalar acá. Pero bueno, como les estaba diciendo, yo realmente no puedo concebir que exista una empanada con relleno dulce. ¿Te imaginas una empanada con relleno salado urbano? ¿Digo dulce? ¡Puta, qué asco!
1: Sí, no la hago.
0: Eso ahí es, ¿qué es eso? Un pay de manzana enrollado. ¿Qué va a ser eso, una empanada? No. Qué asquito. A mí me gusta mi empanada bien rellena con carnecita, con queso, una mix, uno de pollito. ¡Hala!
2: ¡Hala!
0: ¡Qué rico! De verdad, ya se me antojó. Yo creo que ya es hora de un lonchecito acá. Son las 6 y 18, ya estamos para su tecito, su chocolate caliente. ¡Qué rico! Pero cuéntenme ustedes, ¿ya se antojaron? ¿Ya están de camino a casa? ¿Ya están pensando en qué van a cenar ahí llegando a casita? ¿O de frente se van para el sobre, una bañadita y a dormir? Cuéntenme, los estoy leyendo por el chat del WhatsApp de Radio La Zona, 941-80-2192, que ya estamos recontra encendidos aquí en De Ida y Vuelta con tu chinito favorito de la radio, Crisis Jack. Y esto es Radio La Zona. ¡Te enciende!
3: ¡Que Dios bendiga!

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3: 6:23.
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0: Muchachos, siendo las 6:32 aquí en Radio La Zona te enciende, vamos a encender el WhatsApp al 941-8021-92 y empezamos con los saluditos. Ya saben, pueden mandarle saludos a su familia, a los amigos, al ex, al perrito, y si no tienes a quién saludar, ya sabes, me puedes saludar a mí. ¿Pa' qué más? Ya van llegando algunos audios aquí al WhatsApp de La Zona y saludamos a Anthony. A ver, aló. Ay, Anthony dice: Chinita, ¿me podrías dar tu Instagram? Estoy buscando tu Instagram, pero no lo encuentro. Pásamelo. Estoy en todas las redes sociales como Crisis Jack. Así como suena, Crisis Jack. Ahí está, ahí te lo pasé. A ver, ¿qué dice? Hola, ¿qué tal? Hola, número desconocido. Recuerden que para poder escribirme y yo poder saber cómo se llaman, tienen que decirme su nombre, pues, si no, ¿cómo? También tenemos aquí un mensajito de Noelia que dice, a ver, aló, Noelia, te escuchamos.
3: Hola, Chinita, por aquí tu Noe reportándose. Aquí estoy en casita, tranquilita, en mi cocinita. Hoy día voy a comer unas papitas rellenas, pero te cuento que yo sí he probado esas empanaditas de manzana porque las venden en el KFC. Ay, estoy haciendo cherry.
0: Ya, Noelia, sí sé que las esas ahí son...
4: ¡Buenazo!
0: A mí me encantan, pero si te fijas bien, no dice empanada. O sea, dicen ahí, por ahí dice, pay de manzana. Pero más que una empanada, parece como que un tequeño, ¿no? Medio que, larguito, pero con forma de tequeño peruano, así. Pero sí son riquísimas, así calientitas, que se chorrea el juguito.
4: ¡Buenazo!
0: A ver, también nos manda saluditos por aquí. Shanti, aló.
5: Chinita, buenas noches.
0: Buenas noches. ¿Qué? Allá. ¿Aló? ¿Aló? Buenas.
5: Bonito jueves, muchos éxitos y todo.
0: Gracias, Shanti.
5: Saludos desde acá, desde Trujillo City.
0: Saludos a Trujillo. ¿Qué estás haciendo por ahí, Shanti? ¿Estás chambeando y terminaste de trabajar? ¿Estás descansando? ¿Cómo vas? Ellos dicen pay de manzana, dice. Es empanada frita. Ah, esa es una empanada frita. Mira, estoy aprendiendo, Noé. ¿Tú de dónde eres? ¿De dónde nos estás educando? Así que en tu país o en tu zona, en donde sea, le dicen empanada frita, qué interesante. A ver, nos dice por aquí Yu también un saludito por aquí.
6: Chinita, ¿cómo están, chicos de La Zona?
0: Hola,
6: buenas noches.
0: Yu, buenas noches.
6: Aquí los seguimos acompañando desde la mañana.
0: Qué lindo, ahí te
6: que
0: veo.
6: Que tengas
0: como el
6: una super noche, Chinita.
0: Muchas gracias, Yu. Qué linda. Un besito para ti también, que tengas una buena noche. Oye, son las 7:35. Son las 6:35. ¿Eso ya se considera noche? No sé, para mí sigue siendo como que tarde. ¿Qué dicen por aquí? Hola, Joel del Flow. Mis saludos. Pues un saludo para Joel del Flow. ¿De dónde nos escribes? Para mandarte un saludo con toda ubicación y te doxeamos. Anthony del Flow nos dice, gracias, Chinta. Estamos encendidos. Claro que sí, Anthony. Recuerden que pueden dejar su saludito, ya sea por audio o también por mensajito al 941-8021-92. Y aquí los vamos a estar escuchando y sobre todo mandándoles saludos a ustedes y siempre buena vibra para todos. Solo aquí en Radio La Zona. Te enciende, ¿eh?
7: Anoche oscurita en el terror, ¿eh?

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3: 6:48. 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
2: Muchachos, ya siendo las 6:56, seguimos encendiendo la zona de saludos. Ya han llegado unos mensajitos por acá, los voy a ir leyendo. Aquí me dice Shanti, me voy a cenar con mis amigos de promoción del Colegio Mais. ¡Qué rico! ¿Qué van a comer por allá, Shanti? ¿Hace cuánto no ves a sus amigos del cole? ¿En qué año salió el cole? Aquí me dice Héctor. Aló, Héctor, buenas.
3: Chiquita, buenas noches, un saludito. Estás hablando de País de Manzana y yo ahorita tengo que pegar una bajada con la Ginomen.
2: Oye, pero la Ginomen es buenazo.
4: ¡Qué rico!
2: Sí, para las tardecitas, nochitos calientitos. Si hay calor, qué rico que es una sopita. A ver, ¿qué nos dice Elizabeth? Buenas tardes, Chinita Cris. Aquí trabajando, escuchando Radio La Zona. ¿En qué chambeas, Elizabeth? Coméntame, quiero conocerlos un poquito más. Y para los que no me conocen y recién están llegando, me presento, soy Crisis Jack. Soy la nueva conductora de La Zona y voy a estar aquí encendiendo sus tardes en De Ida y Vuelta. En De Ida y Vuelta de 6 a 9 pm para que me cuentes a dónde vas, de dónde vienes, con quién te vas y con quién te... ¡Con quién te vienes! Tenemos otro mensajito para acá de Steven.
5: Un saludo para Chris y Jack. Vamos cuarto día y aún no explota nada. Es una buena señal. Un saludo también para mi grupo de pichangas, Mikan Sports. Ajá. El mejor grupo para hacer deportes.
2: Ajá. Por ese saludito que me ha caído para mí. También un saludo a toda mi gente de Mikan. Si nos están sintonizando aquí en Radio La Zona del 90.5, la mejor de la FM. Mikan, el mejor club comunidad deportiva que existe, muchachos, si no lo conocían. ¿Qué más tenemos? Van llegando más saluditos. Recuerden dejarme sus nombres para yo también conocerlos un poquito y poder llamarlos por su nombre y no solamente decir saludos a el 964 y a los doxie. A ver, Ángelo, Ángelo del Flow, ahí lo tenemos guardadito. ¿Qué nos dice?
6: Chinita, saluditos acá desde Chiclayo. Saludo para la gente del paradero de Juan Culibán. En la ruta San José Chiclayo, la zona te enciende.
2: ¡Qué específico, Ángel! Un saludito para toda esa gente de Chiclayo. ¡Claro que sí! Aquí nos escribe también Cris. Cris que ya está ahí nombrado con Cris de Ida y Vuelta. Así que ya saben, si que quieren ser parte de mi pimpollos, de ser mis pollitos, mis polluelos, ya saben, déjenme un pollito para yo saber que son de Ida y Vuelta y solo son míos y los voy a reclamar como míos, míos, de mí.
7: ¿Por qué?
2: Porque soy así tóxica, soy una tóxica.
7: Acá el único cachudo es Abraham.
2: Uy, no, ese no es el de tóxica. ¿Qué nos dice? Acá hay un número que es 946 que no conozco. Por favor, ¿cómo te llamas? ¿De dónde nos escribes? ¿De dónde nos mandas tu audio?
8: Chinita, yo también quiero saber cuando te vas, con quién te vas. Y cuando te vienes, con quién te vienes.
2: ¡Ay, qué mal criada! Yo vengo sola y me voy sola. Así es, así es. Así está la calle está difícil. Smith dice, ay, ¿por qué quieres saber con quién?
9: Es una san noche.
2: ¿San noche? ¿Por qué es una san noche, Smith? No entendí, estoy confundida, estoy tratando de entender. No, no entiendo, ¿cómo que san noche? ¿Noche san? ¡No entendí! Mateo de Santa Clara nos llama.
10: Hola, Chinita, pues acá conectándome a Radio La Zona, la música que te enciende,
2: claro,
10: como
2: sí.
10: Siempre.
2: Chinita, dímelo.
10: Un saludo, beba, aquí para la gente de acá, de la rica Vicky. Saludo para toda esa gente, Grone, pe, Chinita, China, ponme la, ponme, me puede conversar con una música, pe, mi neta.
2: Ponme
10: la música de Si se da remix, yo escucho Radio La Zona, te enciende, bebé, salud, Chinita.
2: Un saludo para toda esa gente, la rica Vicky, qué bonito. Uy, uy, miren lo que me dice Noelia. Noelia me dice, yo soy de Emilia. Ay, Noelia, ayer no me estaba diciendo que también te gustaba así urbano, me estoy confundiendo. Qué coqueta la Noe. Sofía nos dice, China sin llorar, ¿qué? ¿Cómo que sin llorar? Saluditos por aquí otra vez escuchándote desde mi trabajo, aunque algo enferma. Oye, sí hay que tener cuidado con el clima porque ahí vamos un poquito que hace calor, hace frío y ahí estamos. Ahí los voy a seguir escuchando por el WhatsApp de la zona 941-8021-92. Así que no olviden dejarnos sus mensajitos, sus saluditos. Y seguimos más adelante con el siguiente bloque que ya se vienen nuestras noticias, nuestros datos curiosos que tenemos por aquí como sección. Y seguimos ahora sí con más buena música en Radio La Zona. ¿Te enciende?